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0: Iniciamos otra jornada más aquí en la mañana de la 88.3. Esto es Conexión Internacional. Pasaron ya 13 minutos de las 7. Y de esta manera estamos ya nosotros dispuestos a compartir con ustedes esta jornada, este inicio de semana laboral también. Y bueno, ya los últimos días de este mes de junio que se nos va lentamente. Hoy, lunes 29 de junio, de esta manera entonces iniciando nosotros nuestra jornada de música y noticias. Formato que tiene para ustedes, como siempre, todas las expectativas de compartir juntos y de entregarnos esa tan importante secuencia de formatos que tiene la radio también para compartir. De esta manera entonces, ojalá hayan pasado un muy buen fin de semana, hayan tenido el descanso suficiente, como decimos, se hayan reseteado y puedan hoy empezar con todo la jornada laboral. 14 grados de temperatura, la jornada fría se puede decir, que va a ir tendiendo a fresca. La probabilidad de precipitaciones en un 7%, la humedad está en 97%. Parcialmente nublado, vientos a 13 kilómetros en la hora. Una importante sensación del viento en estos momentos. Y hay que decir, la madrugada con una espesa niebla, esto también que es muy importante de tener en cuenta siempre que uno está al volante, cuidar bastante, porque a veces la visibilidad es muy escasa, entonces con la pista mojada también resbaladiza, hay que tener el cuidado correspondiente. Conexión Internacional, como todas las mañanas.
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0: Bueno, y en este acontecer diario, en este inicio de semana también interesante, junio está terminando, junio va cerrando con temperaturas bajas, con precipitaciones, mucha lluvia el fin de semana prácticamente en todo el país, con temperaturas que, según la Dirección de Meteorología, irán bajando nuevamente. No va a ser la misma fuerza de la semana pasada en cuanto al frío que tuvimos, pero interesante, siempre cuidándonos, siempre protegidos, siempre bien puestos para poder llegar, seguramente ya ustedes también, a sus lugares de trabajo, a sus lugares de inicio laborales, en esta jornada que se presenta gris por ahora. Vamos a ver cómo se va comportando. Hay hoy un día, ¿qué podríamos decir? Un día de Copa Mundial y un día importante. Hoy juega Paraguay, por los 16avos de final. Así que ya estamos, ¿qué vamos a hacer? Esperando el partido. Hay una mezcla de sensaciones, ¿no? Luego de lo que vivimos la semana pasada, la clasificación recién el viernes con los resultados, con los cotejos, con los cruces que se dieron, con los resultados, y bueno, de esa manera también tiene su mérito estar entre los mejores del mundo en esta segunda fase, pero pudiendo haber tenido una mejor ubicación, creo que la poca ambición, las pocas ganas de ganar, como se dice, la actitud es lo que uno reclama, y bueno, en palabras del DT, que ya es difícil escucharlo también porque hay una mezcla, una confusión también en sus dichos. Entonces, solamente esperando el partido. No vemos, no creemos que haya ese mismo espíritu, pero estamos seguros de que cuanto más se acerque el partido, más grandes van a ser las sensaciones y vamos a estar viendo, por supuesto, y esperando lo mejor para la selección paraguaya. Hoy, 17:30 horas. Increíble también, un horario muy atractivo dentro de los horarios que nos han tocado en esta Copa del Mundo, haber jugado a las 23 horas, a las 22 horas, a las 0 horas. Y hoy poder decir que vamos a jugar en un horario tempranero, hasta algunos todavía no van a poder estar ni siquiera saliendo de sus labores, de sus trabajos, pero en plena actividad Paraguay va a estar jugando hoy. 17:30 horas es el partido, esperando una clasificación contra una de las selecciones más importantes del mundo, una de las top, definitivamente estamos hablando de Alemania. Eso por cómo terminamos, por ser uno de los mejores terceros. Entonces, ahí está. Algunos dicen más que un premio es un castigo. Pero los partidos hay que jugarlos también. Es una cuestión de animarse un poco, definitivamente. Entonces, hoy vamos a tener nuestro cuarto partido del Mundial, lo que era uno de los pasos que quería dar Alfaro. Recordemos que como seleccionador de Ecuador en su primera travesía mundialista fue eliminado en primera ronda. Ahora, como DT de Paraguay, es la primera vez que juega su cuarto partido en un mundial. Hablamos de pasar de grupo, porque siempre uno juega tres partidos esperando pasar. Y hay muchas cosas que vamos a ir comentando. Seguramente vamos a ir viendo más o menos qué equipo va a poner. Siempre dando una sorpresa, siempre haciendo lo inesperado. Nuestro técnico, que tiene sus cosas buenas y sus cosas malas también. Y el plantel que está disminuido, hay jugadores lesionados, jugadores que no van a estar el día de hoy por suspensión también, otros que vuelven. Así vamos iniciando Conexión Internacional, poniendo en el toque del inicio, entonces, esto que es para nosotros siempre importante, en este caso hablando un poco de la selección paraguaya que hoy está disputando una fase más de la Copa del Mundo y esperando, claro, tal vez no con esa misma sensación de aquel primer partido, de aquel partido contra Australia, donde teníamos también muchas esperanzas de ganar. Hoy un poco más reservados, pero el partido se juega y hay que estar. Y son 100 minutos que vamos a estar sufriendo ahí, seguramente, y esperando. ¿Qué esperamos? Y ganar. Clasificar. Ganando, clasificamos empatando, llevamos al alargue, llevando el empate al alargue, llevamos a los penales y que sea lo que Dios quiera. Empezamos aquí Conexión Internacional, sean todos bienvenidos. En instantes ya empezamos desarrollando informaciones en la mañana.
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3: Pasaron 43 minutos ya de las 7 en toda la República del Paraguay. Nosotros ya estamos aquí con ustedes como siempre lo hacemos día a día entregando nuestra comunicación y esta performance de la jornada de lunes, 14 grados de temperatura. Un lunes un poco diferente a cualquier otro lunes donde la jornada se inicia, donde bueno, uno planea lo que va a hacer toda esta semana, donde ya va agendando sus actividades, porque hoy hay un juego especial dentro de la Copa del Mundo. Hoy Paraguay enfrenta a Alemania, Alemania a Paraguay, en una edición más de la Copa Mundial. Luego de dos competencias mundialistas, vuelve también Alemania a estar un paso jugando el cuarto partido del Mundial, porque en las dos anteriores no le fue nada bien en las últimas dos ediciones. Y Paraguay, bueno, que tiene un desafío muy importante. No sabemos nada del equipo. Ayer Alfaro estuvo nuevamente en conferencia de prensa hablando extendido de cosas que creo que no tienen nada que ver. Yo digo que cuando uno recibe como persona pública comentarios hacia su trabajo, lo debe tomar con mucha altura. Y en vez de salir a defenderse contra esas expresiones, debería hacer su trabajo nada más. Lo que hoy digan exfutbolistas o periodistas deportivos, poco importa, creo yo. Lo importante es ser autocrítico y reconocer cuando uno se equivoca. Muy sencillo es, y así vamos formándonos también. Le deseamos lo mejor a la selección paraguaya, sin lugar a dudas. Hoy es el día, hoy es el día. 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
3: Y aquí estamos compartiendo 14 grados de temperatura, un cielo que se presenta mayormente nublado. Nosotros que ya estamos también con datos importantes dentro de esta mañana para ir compartiendo con ustedes buenas informaciones, informaciones que son de competencia y de actualidad cercanas a nosotros. Y por eso, ¿qué les parece si empezamos con el desarrollo de las primeras noticias en esta mañana de lunes?
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3: En el ámbito local, la palada inicial de iluminación de la plaza del barrio Bellavista. Con la palada inicial se dio comienzo a la instalación de iluminación tipo LED en la plaza Barrio Bellavista 2. La obra contempla la colocación de postes de caño galvanizado, así como también cableado subterráneo, tablero eléctrico y todos los accesorios necesarios para brindar mayor seguridad, eficiencia y mejor iluminación para el disfrute de las familias. De esta manera entonces se llevó adelante la palada inicial con las autoridades pertinentes, vecinos, y esta forma entonces para dar luz a la plaza del barrio Bellavista 2 en nuestra ciudad. Esto se estuvo realizando el fin de semana entonces en cuanto a actividades que tienen que ver también con el municipio.
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3: Vamos rápidamente este 29 de junio ya a algunas informaciones a nivel regional. Tragedia en Itapúa. Fallece una jueza en un violento choque. El fatal accidente de tránsito ocurrió sobre la ruta en la zona de Capitán Miranda. Dos vehículos colisionaron de frente provocando la muerte de la magistrada y dejando heridas de gravedad a otras personas involucradas. Un trágico accidente sobre la ruta en el distrito de Capitán Miranda, departamento de Itapúa, se cobró la vida de la jueza Laura María Benítez Núñez tras un violento impacto frontal entre dos vehículos. Según los datos de los intervinientes, el siniestro se produjo cuando uno de los rodados habría perdido el control, presumiblemente por acumulación de agua sobre el asfalto tras las recientes lluvias o fallas en la pista, lo que derivó en una colisión frontal directa contra el automóvil donde viajaba la magistrada. Bomberos voluntarios y personal policial acudieron rápidamente al lugar para rescatar a las víctimas atrapadas entre los hierros. A pesar de los esfuerzos médicos y el traslado de urgencia a un centro asistencial de la zona, se confirmó el fallecimiento de la profesional de la justicia debido a la gravedad de las lesiones sufridas. Otras personas que viajaban en los automóviles afectados también sufrieron heridas de consideración y permanecen bajo observación médica interna. La Fiscalía y agentes de criminalística de la Policía Nacional ya se encuentran trabajando en el lugar del hecho para determinar los casos exactos y deslindar las responsabilidades del fatal percance. Sí, esta información que está en proceso y que ha sido generada, según los peritos, según las últimas informaciones también recabadas, porque esta es una información ya reciclada, la pista mojada, la lluvia, la inestabilidad y también parte de lo que es la ruta con sus derivaciones ha ocasionado entonces este fatal accidente.
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3: Reparto de cuotas en la Unión Europea concentra la cumbre del Mercosur desde este lunes. Este encuentro del Consejo del Mercado Común comenzará hoy en el Centro de Convenciones de la Conmebol del Nuque, dando inicio a dos jornadas de reuniones que culminarán el martes con la cumbre de jefes de Estado del Mercosur y Estados Asociados. Aunque la agenda incluye temas de integración regional, infraestructura, facilitación del comercio y relacionamiento externo, uno de los asuntos centrales será la definición de los criterios para distribuir las cuotas de exportación al mercado de la Unión Europea. El debate cobra relevancia tras la entrada en vigor provisional del acuerdo comercial entre ambos bloques. Los países fundadores del Mercosur, Paraguay, Argentina, Brasil y Uruguay, aún no alcanzan un consenso sobre cómo repartir los cupos de exportación de productos sujetos a cuotas, entre ellos carne bovina, carne aviar, azúcar y otros rubros agroindustriales. Paraguay mantiene una postura firme en favor de una distribución equitativa y sostiene que cada socio debe acceder al 25% de las cuotas disponibles. El gobierno considera que ese criterio permitirá garantizar igualdad de oportunidades entre los miembros del bloque y evitar que los mercados sean ocupados únicamente por los países con mayor capacidad exportadora. La discusión adquiere especial importancia porque algunos socios ya comenzaron a aprovechar las ventajas del acuerdo comercial con la Unión Europea, mientras que las negociaciones internas sobre el reparto de los cupos continúan abiertas. En ese contexto, la cumbre que se inicia este lunes servirá para avanzar en uno de los principales desafíos pendientes del proceso de integración económica. Durante las reuniones se abordarán mecanismos para agilizar el comercio regional, reducir la burocracia en los pasos fronterizos, fortalecer la integración física y digital del bloque, además de analizar el avance del acuerdo con la Unión Europea, cuya ratificación definitiva continúa pendiente del Parlamento Europeo. Paraguay concluirá en esta cumbre su presidencia pro tempore del Mercosur, que será transferida a Uruguay.
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3: Bueno, ya vamos observando dentro del panorama de la actualidad mucha información y contenido que vamos a ir nosotros entregándoles. Hoy también hay otro partido, según estamos viendo en la agenda, juegan Japón-Brasil, para Brasil-Japón, a las 14 horas. Lo vamos a ir chequeando también en el calendario oficial de la FIFA. Hoy partidos importantes ya, y como estamos preparados y esperando, 17:30 juega Paraguay-Alemania. Otro de los choques importantes. Y así ya día a día vamos a ir teniendo partidos de esta fase de 16avos de final. Hay mucho, se ha introducido en el reglamento una fase más, que es esta. Luego empiezan los cuartos de final. Así que emocionante se pone el Mundial en el transcurrir de las fechas. Y un Mundial con números increíbles. Vamos a estar buscando datos para entregarles también, pero sí, es uno de los Mundiales con más participación dentro de los estadios. Hasta ahora no hemos tenido ningún estadio que haya estado semi vacío o con lugares claros como ha ocurrido en otros mundiales pasados. Impresionante la cantidad de gente dentro de cada estadio. 70, 65 mil es la base. Y de ahí en adelante, 75 mil, 85 mil personas por cada encuentro. Impresionante, la verdad. Estamos cerrando esta primera hora de programa aquí en Conexión Internacional. Ya alcanzamos 54 minutos de las 7. En instantes ya regresamos para seguir dándoles a conocer más actualidad y más informaciones. Los contenidos están dentro de nuestro formato de música y noticias. En instantes hay más información para todos ustedes.
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0: Ya estamos abriendo la segunda hora de programa aquí en Conexión Internacional. Estamos con ustedes debatiendo nosotros la actualidad y poder integrarnos un poco también a este nuevo día, a esta nueva semana, a todos aquellos que están ya con nosotros en sintonía. El abrazo de siempre también por estar de alguna u otra forma acompañándonos en esta jornada laboral. 12 minutos ya pasaron de las 8, tenemos una temperatura de 14 grados, mayormente nublado, dice, pero hay atisbos de sol también a estas horas de nuestra jornada. Las probabilidades de precipitaciones están en un 20% en estos momentos, ya cuando pasaron más de 12 minutos de las 8. Así también la humedad está bastante alta, 95%, y el viento bastante importante, 13 kilómetros en la hora. Así estamos iniciando esta jornada de lunes con una semana nuevamente que se presenta inestable en los días que estamos viendo, días posteriores al lunes, y ya cerrando también lo que es este sexto mes del año. Estamos a punto de ingresar al mes de julio. 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
0: 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También con nosotros, como todos los días.
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2: Que afortunadamente.
0: Temperatura de 14 grados. Bueno, nosotros que queremos seguir diagramando con ustedes esta jornada y por sobre todas las cosas, observando y entregándoles más contenido informativo.
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0: Umbral 3.5 trasladan a más de 700 condenados de Asunción y Ciudad del Este a otros centros penales. En la agencia de Ciudad del Este, de esta manera entonces la información, el Ministerio de Justicia ejecutó anoche otra fase del operativo Umbral 3.5, por la que fueron trasladados más de 700 personas privadas de libertad, todas condenadas, desde dos centros penitenciarios, Centro Nacional de Prevenidos de Asunción, Extacumbú, y Centro de Prevenidos de Ciudad del Este. De Asunción fueron trasladados 508 reclusos a recintos de Emboscada y el Centro de Reinserción Social de Mingaguazú. Del Centro de Prevenidos de Ciudad del Este, Penitenciaría Regional fueron llevados a Mingaguazú 215 prevenidos. En el caso de Ciudad del Este, toda la dotación policial y apoyo militar para el traslado estuvo desde tempranas horas y recién a las 23 horas de ayer domingo, 28 de junio, salió el primer ómnibus con 30 personas privadas de libertad con destino a Mingaguazú, hasta completarse la dotación indicada. El traslado se realizó en coordinación con el Consejo de Defensa Nacional para un procedimiento simultáneo integral en el Centro Nacional de Prevención de Asunción, de Prevenidos, mejor dicho, y el Centro de Prevenidos de Ciudad del Este, enmarcado en el Plan de Ordenamiento del Sistema Penitenciario, según divulgó el Ministerio de Justicia. El despliegue de las fuerzas estatales en ambos establecimientos se desarrolla bajo el estricto cumplimiento de los protocolos de seguridad y garantizando el pleno respeto a los derechos humanos, indicó el informe. El director de establecimientos penitenciarios, Rubén Peña, estuvo acompañando el trabajo en Ciudad del Este y confirmó que el despliegue forma parte del plan de tener por separados a prevenidos y condenados. Agregó que ambos centros penitenciarios, Asunción y Ciudad del Este, ya fueron definidos como centros de prevenidos.
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0: Contraloría multa a Chaqueñito, Eri Jara y Dani Mujica por declaraciones juradas tardías. La Contraloría General de la República resolvió aplicar sanciones económicas al ex senador Javier Chaqueñito Vera, al expresidente de Petropar Eddie Jara y al ex intendente de Ciudad del Este Daniel Pereira Mujica, debido a que presentaron fuera de plazo establecido sus declaraciones juradas de bienes y rentas. La mayor multa fue impuesta al ex legislador Javier Chaqueñito Vera, quien deberá pagar 38 millones. Monto equivalente al 100% de la última remuneración que percibió como senador. En tanto que el ex titular de Petropar, Eri Jara, fue sancionado con 4.065.000 guaraníes. Mientras que el ex jefe comunal de Ciudad del Este, Daniel Pereira Mujica, recibió una multa de 2.230.000 guaraníes. La legislación vigente obliga a las autoridades y funcionarios públicos a presentar sus declaraciones juradas dentro de los plazos en 15 días hábiles posteriores a la toma de posesión o al cese de funciones. El objetivo de este requisito es garantizar la transparencia y el control del patrimonio de quienes ejercen cargos públicos. La Contraloría informó además que continúan los procedimientos administrativos contra otros exlegisladores que habrían incurrido en el mismo incumplimiento. Entre ellos figura el senador Hernán Rivas, mientras que un total de 27 exparlamentarios permanecen en la lista de posibles infractores, cuyos casos siguen siendo analizados por el organismo de control.
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0: Vamos al ámbito de los negocios también para hablar un poco de otra información. Deuda del sector sojero se redujo en el último año. El boletín de bancos del Banco Central del Paraguay brinda datos certeros sobre el movimiento de dinero a nivel local y uno de los más llamativos hace referencia a la reducción de las deudas del sector sojero, que llega al 26%, lo que ratifica el buen momento que está experimentando el rubro productivo. La producción de la oleaginosa y su comercialización hacia mercados internacionales está siendo un negocio más que próspero en lo que va del año, considerando el gran caudal de recursos que está captando, sobre todo desde los tiempos de cosecha entre febrero y el mes de marzo. Como ya se mencionó, el pasivo que mantienen los actores del sector con los bancos se redujo de manera considerable, teniendo en cuenta los datos al cierre de 2025 y a mayo de este ejercicio, periodo en el que se observó una disminución del 11% al quinto mes de este 2026. La cartera total de créditos de bancos al sector es de 7,8 billones, es decir, en total, para hablar un poco en guaraníes, 1.276 millones de guaraníes. Al cambio actual, mientras que al final del ejercicio pasado, la cifra era de 8,7 billones. Tomando en cuenta un periodo más extenso y considerando el quinto mes de 2025, el recorte más considerable llegó a 26% en aquel entonces. El dinamismo del sector habla que el sector soquero es uno de los más dinámicos en lo que va del año. Está apuntalando las exportaciones y además se destaca dentro del crecimiento del Producto Interno Bruto, el PIB, del primer trimestre, según lo que fue relevado por el Banco Central del Paraguay. La asesora de Comercio Exterior de la Cámara Paraguaya de Exportadores y Comercializadores de Cereales y Oleaginosas, Sonia Tomazón, señaló que el complejo de la soja generó ingresos de 2.492 millones entre enero y mayo de este año. De esta manera, entonces, la soja teniendo muy buen rendimiento en lo que va de este 2026. Y la deuda de este sector, entonces, que se redujo en el último año. Importante siempre tener esta información a mano, más todavía porque estamos en una región donde la producción es muy, pero muy importante.
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0: Ya pasaron 23 minutos de las 8. Nosotros que seguimos con los datos y las informaciones y la actualidad, como todas las mañanas. Una mañana que se presenta mejorada con respecto al fin de semana. Mucha lluvia hemos tenido en este fin de semana, el sábado, el domingo. Y según la fuente que viene desde la Dirección de Meteorología, es que vamos a tener una semana nuevamente fría, fresca. No con la misma intensidad de la semana pasada. Y también vemos precipitaciones dentro de los días de la semana. Vamos a ir observando eso. Y mientras tanto, pasan las horas y seguimos nosotros con esa ansiedad de esperar ya el partido de la selección. Recordemos, hoy jugamos a las 17:30 horas. Alemania es el rival. Así que ahí estamos, inmersos en esa dualidad de sensaciones. Nosotros cerramos esta media hora, la tercera media hora de programa. En instantes ya regresamos con más contenido informativo, como todas las mañanas.
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0: haces bien. Estamos nosotros de esta manera ingresando también a este punto horario donde vamos eligiendo, programando excelentes canciones y de esta forma también teniendo otras perspectivas a nivel de información. Ya pasaron 43 minutos de las 8, esta segunda hora completa de programa. La cuestión del clima, muy importante siempre, 20% la probabilidad de precipitaciones, 14 grados de temperatura. Nos marca aquí el digital nublado, pero vemos algunos retoques ahí del sol entre las nubes, entonces vamos a esperar que podamos tener un poco de sol también en el transcurso de la jornada. La humedad está bastante alta, por eso justamente 96% a estas horas de la mañana.
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0: De esta manera entonces ya estamos viendo algunos contenidos, algunas informaciones más que vamos teniendo con respecto a todo esto que tenemos en cuanto a la actualidad se refiere. En este lunes, donde ya tenemos los datos, también vamos a darles un poco una semblanza de lo que hoy tenemos en cuanto a la competencia internacional, a esta Copa del Mundo tan apasionante. Ya vienen los partidos de mata-mata. Estamos ingresando, podríamos decir, a la mitad del torneo. Prácticamente en la mitad, y se vienen los partidos más fuertes. Impresionante cómo quedó la tabla en cuanto a los enfrentamientos. Algunos con mucha suerte, otros con suertes disparejas, se podría decir. Pero aquí lo que nosotros queremos es entregarles un poco más de informaciones. Hay más contenido en la mañana.
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0: Para cerrar esta parte de la información en cuanto a los negocios, Paraguay lideró el crecimiento de la región en el primer trimestre, según el BCP. De acuerdo con la información divulgada por el regulador en su informe de cuentas nacionales trimestrales, el desarrollo local fue el más importante, por encima de Perú, Argentina, Colombia y Brasil, así también Uruguay. El de menor desempeño con resultado negativo fue Chile. Los datos difundidos por la banca matriz indican que la expansión local está liderada principalmente por el sector agrícola, mayormente la producción de soja, caña de azúcar, mandioca y otros. Los servicios de transporte, servicios de intermediación financiera, servicios a los hogares, por citar algunos. Y las manufacturas, producción de aceites, lácteos, azúcar, molinerías y panaderías, entre otros. Por el lado de la demanda, también se registró un dinamismo importante en el consumo de 4,8% en el total, debido al aumento en el consumo privado, la formación bruta de capital, el consumo del gobierno y las exportaciones. Las proyecciones para el presente año, la proyección de crecimiento del regulador está fijada en 4,2% para el cierre del ejercicio, cifra que será revisada en el mes de julio, según se informó. Un banco local auguró que el número podría ser elevado, considerando un mejor desempeño en el agro. Por otro lado, de acuerdo a las proyecciones del Banco Mundial, se espera que Paraguay tenga una expansión del 4,4% en este 2026. El organismo augura que el país será el de mayor incremento del PIB en Sudamérica hasta 2028, con un desarrollo promedio de 4,2%. Esto por año.
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0: Vamos al ámbito regional de vuelta. Pacientes oncológicos de Ciudad del Este reclaman inicio inmediato de obras en el hospital regional. La Asociación de Pacientes Oncológicos del Hospital Regional de Ciudad del Este volvió a pedir a las autoridades que se destrabe la ampliación del pabellón destinado a la atención de enfermos de cáncer, una obra que sigue sin ejecutarse pese a que su inicio simbólico se realizó hace ya 2 años. Desde el servicio, la doctora Sandra Cardoso señaló que no hay novedades sobre la licitación ni sobre el arranque de los trabajos a pesar de los reclamos constantes del personal y de los pacientes. Indicó que la atención se realiza en condiciones limitadas, incluso en áreas sin la protección adecuada frente al clima. Estos pacientes tienen defensas muy bajas por los tratamientos que reciben, recordó la médica al describir la situación de vulnerabilidad. Cardoso afirmó que el proyecto fue planteado por la Gobernación de Alto Paraná y cuenta con un convenio con el Ministerio de Salud, pero sigue sin concretarse en la práctica. Mencionó además que estos problemas administrativos y la alta demanda del servicio como factores que complican la situación. En lo que va del año, el área oncológica superó las 10.000 atenciones, con cientos de consultas diarias y tratamientos que incluyen quimioterapia y también inmunoterapia, recibiendo pacientes de distintas zonas del país y del exterior incluso. Ante la falta de avances oficiales, la Asociación de Pacientes inició una campaña para reunir insumos y apoyo económico destinados al funcionamiento del servicio. La representante de usuarios, Rosemary Estigarribia, criticó la falta de espacio, la ausencia de internación exclusiva y la avería del tomógrafo. Pidió acelerar la conclusión de las obras para mejorar la atención.
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0: Vamos al ámbito país de vuelta. Alderete destacó que el corredor bioceánico será el canal de Panamá de Sudamérica. José Alberto Alderete, ministro asesor político de la Presidencia de la República, resaltó que el corredor bioceánico se convertirá en un canal de Panamá para Sudamérica, en el que están involucrados 5 países, permitiendo ahorrar solo al Brasil más de 7.000 kilómetros para llegar a los mercados de Asia, al igual que Paraguay y los demás países. El ministro acompañó la comitiva presidencial durante la visita a las obras del puente internacional que unirá Carmelo Peralta con Puerto Murtiño y que forma parte del corredor bioceánico. Recordó que esa zona del país, por largos años, prácticamente soportó la ausencia del Estado, pero que hoy la realidad es totalmente distinta. Hoy no es que el Estado ya hizo todo, pero está empezando a hacer cosas importantes en la zona. Tenemos que mejorar mucho más porque este puente y el corredor bioceánico va a ser el canal de Panamá de Sudamérica. Dijo esto porque están 5 países involucrados, además de Paraguay y Brasil, Bolivia, Argentina y Chile, que tienen los puertos sobre el Pacífico, enfatizó. A esto señaló que especialmente los brasileños se van a ahorrar más de 7.000 kilómetros para llegar por una ruta más rápida a los mercados de Asia. Paraguay también va a ahorrar kilómetros y kilómetros porque esta será nuestra salida al Pacífico. Tiene varios kilómetros terrestres y el Atlántico vía Paranaguá, además de la hidrovía. Por eso esto es fundamental, acotó. Recordó que la construcción de este puente que une la ciudad de Carmelo Peralta por Paraguay y Puerto Murtiño es la bioceánica, así como el puente de integración que une la ciudad de Presidente Franco con la ciudad brasileña de Foz de Iguazú, haciendo un comparativo. Inversiones de la Itaipú Binacional. Esperamos que el Estado paraguayo, a través de los sucesivos presidentes que gobiernen el Paraguay en los periodos constitucionales, busquen los recursos necesarios para seguir mejorando la infraestructura, la salud, la educación y además de tal modo que nuestro país salga definitivamente adelante. Más de 600 empleos directos Es lo que menciona el intendente de Carmelo Peralta, Silverio Adorno Mareco. El gran impacto que está teniendo esta mega obra, no solo para el distrito, sino para todo el departamento de Alto Paraguay. Informó que al inicio de la construcción de esta obra se han generado más de 600 puestos de trabajo directos en el distrito, que ha impactado de forma positiva en la calidad de vida de las familias.
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0: Y así entonces tenemos informaciones, diferentes ámbitos de la información y que son interesantes para nosotros. Y lo que es la realidad a nivel local, bueno, muy tranquilo, con pocas actividades, pero siempre con un movimiento incesante sobre la Ruta 6 y también en todo este entorno del casco urbano y también, claro, la gente que va ingresando y saliendo de la ciudad de Santa Rita. Mucho movimiento en este día lunes. Estamos prácticamente cerrando el mes de junio, estamos en plena estación invernal. Vamos a recibir a julio también, ya ahí nomás, estamos en las puertas de julio. 54 minutos de las 8. Un abrazo de siempre, el saludo cordial a los oyentes, a los seguidores que están con nosotros a través del digital también y para los que están escuchando la radio convencional. En instantes ya ingresamos en la tercera hora de programa para dar continuidad a esta conexión de todas las mañanas, con más información, con más contenido. Actualizando, 14 grados a estas horas de la mañana. Tenemos mucho todavía por delante para seguir compartiendo con todos ustedes. Estamos en 88.3, inicio de semana laboral.

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0: aquí estamos compartiendo ya esta tercera hora de programa rápidamente nosotros que de esta forma vamos extendidos hasta la hora 10 en el programa del formato de música y noticias de Conexión Internacional. Desde las 7 hasta las 10, como todos los días, estamos en este lunes esperando por la persecución de la Copa del Mundo y donde nuestra selección nuevamente está llamado a participar de este capítulo histórico. Vamos a jugar contra Alemania. Cuando terminaba el partido de la primera fase, el tercer partido, y llegábamos a este 0-0, quedamos con una sensación rara, un poco frustrados, un poco decepcionados, se podría decir. Y luego los dichos del entrenador, que fue lo que más pesó en estos días. Se puede decir la famosa polémica a nivel periodístico, el comentario también de los exfutbolistas, quienes no están de acuerdo con lo que ha expresado el técnico Gustavo Alfaro. Pero ayer, tratando de excusarse, bueno, apuntando y tratando de desviar la atención también por los dichos de José Luis Chilaver, el ex arquero de la selección capital, emblemas de esta que alguna vez fue su selección también. Cosas raras que no deberían pasar en este transcurso de competencia, pero ojalá hoy los jugadores saquen esa garra, esa estirpe, y pongan lo que en algunos partidos nos ha faltado, el carácter, principalmente, porque estamos enfrentando a una gran selección, sin lugar a dudas, una de las 5 mejores selecciones del mundo, campeones mundiales, o sea, no estamos hablando de cualquier selección, pero que tampoco es un equipo, un super equipo, como si lo de Francia, por ejemplo, hablando de actualidad futbolística. 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
0: Y así estamos observando el cambio de monedas extranjeras. Dólar al guaraní la compra 5.990, la venta 6.100. Real al guaraní la compra 1.120, a la venta 1.190. Peso al guaraní la compra 3.60, la venta 4.10. Y el dólar al real en la compra 5.14, a la venta 5.30.
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0: Pasaron ya 16 minutos de las 9. Seguimos con ustedes activos hasta la hora 10, como lo hacemos día a día. Aquí vamos a actualizar un poco. 14 grados de temperatura. El viento está importante, 13 kilómetros en la hora. Sigue en ese mismo comportamiento a estas horas de la jornada. Vamos con más informaciones. Vamos a observar un poco lo que dice esta noticia. Línea de 500 kV Iguazú Valenzuela alcanza 65% de avance y entra en fase clave de ejecución. En el distrito de Iguazú, el proyecto de construcción de la línea de transmisión de 500 kV que unirá Iguazú con Valenzuela registra un avance global del 65%, según informó el presidente de la Administración Nacional de Electricidad, Félix Sosa, a través de sus redes sociales. De acuerdo con el reporte, la obra, considerada una de las más importantes para el fortalecimiento del sistema eléctrico nacional, avanza de forma sostenida gracias al progreso simultáneo en trabajos civiles, montaje electromecánico y la provisión de materiales necesarios para su culminación. El emprendimiento se desarrolla en el marco de la licitación pública internacional número 1684/2022 y está a cargo del consorcio Rieder. Incomisa, con una inversión aproximada de 94,5 millones de dólares. El objetivo central es reforzar la infraestructura de transmisión eléctrica del país y acompañar el crecimiento de la demanda energética. Actualmente, las tareas se concentran en varios frentes de trabajo distribuidos a lo largo del trazado. En los tramos 3 y 4, las cuadrillas avanzan con la construcción de fundaciones y el montaje de estructuras metálicas, mientras que en los tramos 1 y 2 se ejecutan preparativos previos al tendido de conductores y cables de guardia. De acuerdo de esta manera al informe, de forma paralela continúan los trabajos en zonas como Repatriación y Campo 2 en el sector en el departamento de Caaguazú, así como en sectores de Iguazú en Alto Paraná, donde se completan las últimas etapas de montaje de torres de armaje y de amarre también. La futura línea de 500 kV será clave para conectar las subestaciones de Iguazú y Valenzuela, permitiendo ampliar la capacidad de transporte de energía eléctrica, mejorar la confiabilidad del servicio y sostener el desarrollo del sistema interconectado nacional.
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0: De esta manera, entonces, estamos observando los contenidos informativos a estas horas de la mañana, donde nosotros tratamos de entregarles siempre la noticia en primer lugar. Esto que es para nosotros importante, la energía eléctrica, algo siempre tan vulnerable en este país. Y así, entonces, observando un poco esto que viene de la mano de la sección deportiva para hablar un poco de los partidos del día de hoy. En hora paraguaya, Brasil-Japón es el primer encuentro de los 16avos de final. La hora 14, este partido en la sede del estadio de Houston. Así que los sudamericanos que lideraron el grupo C van a estar enfrentando a Japón, que llega invicta tras clasificar segunda en su zona. Así que un partido muy interesante. Estos duelos que ya se han dado en otras ocasiones también dentro de la Copa del Mundo. Y el segundo partido es Alemania versus Paraguay, el horario 17:30 horas, estadio de Boston. Esto va a ser en esa sede, el estadio y los datos, dirigida por Gustavo Alfaro, nuestra selección, y bueno, que tiene un partido más que importante. Así también observamos otro partido, que es el de Países Bajos y Marruecos. 21 horas nos marca acá, entonces, que es donde vamos a estar viviendo también una emocionante partida entre estas dos selecciones muy importantes. Marruecos, que es un equipo muy fuerte, estaba en el grupo de Brasil, y Países Bajos, Holanda. Hoy ya se le denomina Países Bajos, ya no es Holanda, pero hablamos de la naranja mecánica en su versión 2026 en la Copa del Mundo. Entonces, estos partidos interesantísimos, el que más nos interesa, el de Paraguay, definitivamente. Volvemos a chocar en una Copa del Mundo, aquella participación cuando Paraguay pierde en octavos de final 1-0, cuando estábamos cerca del alargue con un gran equipo. Bueno, la última parte de esa gran generación con Chilaver, Celso Ayala, Carlos Gamarra, Francisco Chiqui Arce, esa defensa impasable de aquellos años. Bueno, perdimos aquel partido 1-0. Hoy trataremos de poner todo y de sacar un resultado positivo. si podemos hacer un gol y jugar a nuestra manera, poder clasificar si llegamos a terminar el partido y vamos a esos benditos 30 minutos más, el alargue, alcanzar los penales. Bueno, un montón de situaciones que se pueden dar. Lo importante es que hoy tenemos que poner ya mente positiva, dejar de lado todas estas cuestiones, las declaraciones, la verdad que aburren, cansan ya, y bueno, entonces enfocarnos en lo positivo que puede ser hoy, la mentalidad de salir con todo, de llevarse el mundo por delante. Es la gran oportunidad de estos chicos que tienen su cuarto partido en mundiales y que hoy pueden marcar historia. Esa debe ser la mentalidad, y ya enfocarse solamente en el juego. Todo lo que se diga fuera de eso no tiene importancia ni peso. Todo lo que podamos pensar nosotros no sirve de nada, solamente ellos son los que van a darnos esa alegría. Hoy ojalá estemos disfrutando y festejando la clasificación de Paraguay. ¿Partido duro? Definitivamente. Pero mente positiva por sobre todo. Aquí estamos compartiendo Conexión Internacional, cerrando otra media hora más. En instantes ya venimos en la última parte, en el último segmento de esta tercera hora, para dar continuidad a las programaciones. De esta forma, en Conexión Internacional, como todos los días.
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0: Aquí estamos compartiendo con ustedes en Conexión Internacional, 43 minutos ya de las 9, estamos en este último segmento, última parte de Conexión Internacional, bueno, cada vez más cerca. No, ya saben de quién les estoy hablando, del partido de Paraguay. Algunos estarán muy emocionados, otros estarán dubitativos, otros estarán escépticos. Bueno, hay diferentes formas de sentir, es la causa-efecto del fútbol, ¿no? Pero bueno, nadie puede estar fuera de esto. De alguna u otra manera estamos pensando en el partido. Pero mientras pensamos en el partido, tenemos que seguir con nuestros quehaceres diarios. Y estamos aquí con ustedes compartiendo esta mañana. Mañana fresca, mañana con un viento importante. Y nosotros, claro, tratando de entregarles a ustedes algo de actualidad, algo de informaciones también para estar siempre sometidos a eso que es la noticia. 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
0: Y ya estamos en esta última parte del programa. Queremos observar algunos contenidos informativos pendientes a estas horas de la mañana.
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0: Vamos primero que nada a la Dirección de Meteorología, que ya nos tiene su informe completo como todos los días. Semana fresca con tiempo inestable, pronostica Meteorología. La semana arranca con ambiente predominantemente fresco, lluvias dispersas en gran parte del territorio nacional, condición que se mantendrá en los próximos días, las mínimas de 9 y 18 grados, las máximas de hasta cerca a los 30 grados, al menos hasta el miércoles. Para este último lunes de junio, la Dirección de Meteorología pronostica un día fresco, acompañado de un cielo mayormente nublado y vientos que soplarán del sector sur, que contribuirán a acentuar la sensación de frío. Se prevén precipitaciones dispersas en la región oriental, así como en la occidental. En algunos puntos con tormentas eléctricas incluso. La mínima ya de 9 a 16 grados y la máxima entre los 17 y 26 grados. Mañana martes se aguarda una jornada también fresca, cielo mayormente nublado y vientos que predominarán del sur. Después variables, persistirán también las lluvias dispersas. Estas acompañadas de tormentas eléctricas en algunos puntos del ámbito de las regiones que tenemos. En ambas regiones, para ser más exacto. El amanecer, la temperatura estará entre los 9 y 18 grados y las máximas entre los 17 y 27 grados. Según el pronóstico extendido, vamos hasta el miércoles, las condiciones no variarían. El día se presentará fresco, con cielo nublado, vientos que soplarán del sur, con precipitaciones dispersas.
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0: Este es el ambiente que estamos viviendo a estas horas de la mañana. Entonces, ya saben ustedes, hoy la máxima pronosticada para la ciudad de Santa Rita y la región es de 17 grados, la máxima. Y observando un poco el viento bastante fuerte en el transcurso de las horas de esta jornada de lunes. Vamos a otro ámbito de la información. Esto, bueno, que la semana pasada fue una consulta para el presidente de la República y que ahora se vuelve a instalar y veremos qué pasa. Si la albirroja logra la hazaña, ¿se viene un feriado este martes? Es la pregunta. La selección nacional buscará esta tarde la clasificación a los octavos de final del Mundial ante la poderosa Alemania. En caso de avanzar a la siguiente fase, ¿veremos esta noche un decreto de feriado para mañana? Repasamos lo que dijo Santiago Peña al respecto. Ante el último partido de Paraguay por la fase de grupos disputada el jueves 25 a las 23 horas, se le consultó al presidente de la República si decretaría feriado en caso de que la selección avanzara a 16avos de final. El mandatario contestó que no ameritaba y de hecho Paraguay confirmó su clasificación recién el sábado con los resultados de otros partidos. En esa misma ocasión se le formuló la pregunta si Paraguay sigue avanzando, ¿podría haber feriado? La respuesta del mandatario fue, claro, por supuesto, sin ninguna duda. La selección enfrenta hoy 17:30 horas a la selección de Alemania y si el partido se define en periodo normal y no se llega al alargue o a los penales, el resultado debería conocerse a más tardar a las 19:30, con lo cual en caso de victoria paraguaya, Peña tendrá tiempo suficiente para dar a conocer un eventual decreto de feriado. En lo que va de este año, el mandatario tiene 3 cupos de feriados extras a su disposición, ya que no los utilizó ni una sola vez. El artículo 4 de la Ley de los Feriados faculta al Poder Ejecutivo a fijar cada año, por decreto, hasta un máximo de 3 feriados adicionales de feriados nacionales, con el fin de promover la actividad turística y económica o celebrar ocasiones especiales. Los días que se fijen como feriados por aplicación de esta disposición tendrán los mismos efectos que los demás feriados nacionales. La primera vez que Peña utilizó esta potestad en el 2025 fue el 5 de septiembre pasado para celebrar justamente la clasificación de la selección paraguaya al Mundial luego de 16 años de ausencia. Además, una ocasión muy debatida ya que la decisión se conoció en la noche del 4 de septiembre, recién al terminar el partido en el que Paraguay recibió a Ecuador. El decreto dependía del resultado de ese juego, que concluyó con un empate sin goles. Esto le bastó a la albirroja para confirmar su regreso a la competencia de selecciones. Así entonces están las cosas. Pero decretar feriado no creo que sea todavía el momento, porque si seguimos avanzando, se nos van a acabar los feriados que tiene la posibilidad de decretar el presidente de la República. Son 3 nada más. Y a partir de ahora hay 4 fases más hasta la final. 16avos, octavos, cuartos, semis y las finales. Son 5 en ese caso. 16avos, octavos, cuartos, semis y la final. Bueno, esto en teoría, hablando de números. Nosotros de esta forma entonces aquí en Conexión Internacional vamos ya prácticamente en el cierre del programa, deseándoles que tengan una muy buena jornada extendida con sus actividades laborales, estudiantes, a todos aquellos profesores, a todos los profesionales, a todos los que estamos en diferentes áreas, bueno, a ir realizando todo lo que tenemos que realizar dentro de nuestras labores y esperando ya el partido del día de hoy. En instantes, justamente, para continuar también nosotros en nuestro formato de programación, ya está llegando don Lucio Campo a los estudios de la radio para dar continuidad a los tópicos de la mañana a través de LMP, la mañana de progreso, en instantes para todos ustedes. Nosotros, si Dios permite, regresamos mañana en este formato de música y noticias a partir de las 7, puntuales como todos los días. En instantes, el MP, continuamos de esta manera nosotros mañana y, si Dios permite, festejando una victoria de Paraguay el día de hoy, luego de las 19:30 horas, o si se extiende un poco más, no importa que suframos, lo ideal sería clasificar. Estamos esperando una alegría de parte de nuestros seleccionados. Hasta aquí, Conexión Internacional. En instantes, ya está llegando LMP para todos ustedes.
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1: Todo bien, aquí ya estamos, como es siempre, todos los días listos para traerte lo mejor en cuanto a todas las informaciones, los comentarios, la buena música, entretenimiento. En instante más, Paraguay se consolida como meca de negocios. Bueno, la industria publicitaria moverá al menos 20 millones de dólares con la albirroja. Economía paraguaya supera expectativa de analistas. Ya en instante más por aquí.

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1: Vamos con estos datos que estamos teniendo por aquí en nuestro programa radial mañanero. Tiene que ver con estos 15 grados de temperatura, una sensación de 15 grados, Santa Rita, Alto Paraná. Vientos del sur, viento sur, 16 a 32 kilómetros por hora. Parcialmente nublado a sol en el día de hoy. Para mañana parcialmente nublado a sol, 30 de junio. Podría registrarse algunas lluvias 14 horas en horas de la tarde de mañana. Y luego, algunas gotitas leves. Miércoles de la misma manera, jueves también. Viernes 3 de julio, sol. Sábado y domingo. Aquí siguiendo con el MP Radio Progreso.
0: Aquí. Ahora ponemos el foco en el sector cárnico, referente de la industria y el comercio, clave en exportación, empleo y posicionamiento internacional. Producción, industria, mercado y el pulso real de uno de los pilares de nuestra economía.
1: Aquí estábamos observando algunos datos también. Economía paraguaya supera expectativa de analistas. De informe sostiene que es demasiado temprano esto para evaluar la magnitud del posible impacto de este, por lo que mantiene sin cambio su escenario base 2027. El último reporte del equipo de analistas económicos del Banco Itaú, liderado esto por Mario Mezquita, destaca la fuerte actividad económica registrada durante la primera mitad del año, por lo que no se descartan revisar al alza sus proyecciones de crecimiento del Producto Interno Bruto, inicialmente prevista en 4%. Vemos riesgos al alza para nuestro pronóstico de crecimiento del PIB 2026, respaldado por un sólido panorama agrícola que seguiría siendo el principal motor, subrayan al respecto. Aquí vamos, la industria profundiza el confinamiento con el ganado propio. Es una tendencia que seguirá creciendo, dicen al respecto. La evolución del negocio ganadero está impulsando nuevas formas de integración entre la producción primaria y la industria frigorífica. En ese escenario, el caso de Agropecuaria Oro Verde viene consolidando un modelo, dice, de hotelería para ganado confinado, esto en el que el frigorífico aporta los animales y asume el riesgo comercial, mientras que la empresa se especializa en la alimentación, el manejo y la gestión productiva del corral. Novillo Mercosur cayó a su menor nivel desde marzo por la presión del mercado brasileño. El índice del novillo Mercosur volvió a mostrar una corrección durante la última semana y se ubicó en $4.78 por kilo carcasa, una baja de 11 centavos del dólar respecto al relevamiento anterior, y el valor más bajo desde finales de marzo, de acuerdo al informe semanal elaborado por Fascarne. Aquí siguiendo. 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Vamos a ir a una breve pausa comercial y ya volvemos.
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0: amigos, vamos a ir con estos datos que lo estamos teniendo también por aquí en la mañana. Veamos el comportamiento de las principales monedas extranjeras en esta entrega de hoy. Vamos a ver si como actualmente va encontrándose las principales monedas extranjeras.
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0: Aquí estábamos observando el cambio del dólar americano. Se cotiza en el día de hoy. Compra 5.990 guaraníes. Dólar venta 6.100 guaraníes. Real guaraní. En la compra se cotiza 1.120 guaraníes. Venta 1.190 guaraníes. Y el peso argentino, como lo estábamos viendo, peso guaraní, 3.60 guaraníes en la compra. Peso argentino venta, 4.10 guaraníes. Ahora bien, hemos visto el dólar real, el cambio del dólar real en la compra, 5.14 reales. Dólar real se cotiza en la venta 5.30 reales para la venta. Y el euro guaraní se cotiza en la compra 7.040 guaraníes. Euro venta 7.470 guaraníes. Son algunos datos que estamos teniendo también por aquí en la mañana.
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0: Y aquí anuncios de inversión crecieron 65% y llegaron a 911 millones de dólares. Bueno, tiene que ver en cuestión de comunicaciones y centros de datos, lideran el interés. Y justamente estábamos acompañando muy de cerca también que los anuncios de proyectos de inversión extranjera directa en Paraguay alcanzaron 911 millones de dólares en el 2025, impulsados principalmente esto por los sectores de comunicaciones, centro de datos, infraestructura móvil, alimentos, bebidas, energías renovables, según datos de Cepal.

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0: Bien, vamos con esto, sin dudas. 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
1: Bueno, vamos a ir con estos datos que lo tenemos también por aquí. En esta ocasión hablemos del maíz y la soja. Sí. Hemos visto aquí, al menos, el buen tiempo persiste en Estados Unidos, lo que ejerce presión sobre los precios del maíz que caen en el día de hoy. Hoy lunes comienza con los precios internacionales de los futuros del maíz en terreno negativo en Bolsa de Comercio de Chicago, registrando descensos. Y ya hemos visto, por ejemplo, lo de julio. El último informe en 402, operando en campo negativo, menos 10.4. Septiembre, el último informe 411.2. Hemos visto que está operando también en campo negativo, menos 10.4 negativo. Y lo de diciembre, el último informe 431.2. También operando en campo negativo con un cambio del 10.2 negativo. Según el informe del sitio web internacional, los futuros del maíz se desplomaron durante la noche tras el acuerdo entre Estados Unidos e Irán para un nuevo alto el fuego, luego de un fin de semana de hostilidades y en condiciones generalmente favorables para los cultivos a pesar de la ola de calor que azota el medio oeste. Estados Unidos e Irán se enfrentaron en los últimos días con Washington atacando objetivos militares, según también lo vamos teniendo. Y la soja cae más del 1% en Chicago en el día de hoy tras ajustarse a la espera de los datos del Departamento de Agricultura de Estados Unidos, con la mirada puesta en el mercado estadounidense. El mercado recibe los datos revisados de superficie cultivada de este martes, mañana. Estará ajustando esto sus posiciones. El mercado tiene días intensos por adelante, principalmente a la espera del nuevo boletín de revisión de superficie cultivada que el Departamento de Agricultura de Estados Unidos publicará mañana. Según analistas y consultores de mercado, las cifras deberían confirmar una mayor superficie dedicada a la soja y una menor al maíz. Datos actualizados aún podrían afectar los precios en Chicago, por lo tanto se espera un informe negativo para la soja.

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0: Bien, vamos a ir con estos datos que lo tenemos también por aquí en la mañana. Justamente las acciones chinas y de Hong Kong suben, impulsada esto por los sectores de salud, bienes de consumo y semiconductores. Shanghái. Las acciones chinas y de Hong Kong subieron o impulsada esto por los sectores de salud, bienes de consumo y semiconductores. A medida que los inversores ampliaron su exposición más allá de las empresas de la cadena de suministro, según destacan por aquí. Y al cierre, el índice de Shanghái subió 1.16%, mientras que el índice CSI 300, que reúne las mayores empresas cotizadas en Shanghái, este avanzó en 1.21%. Y el de Hong Kong subió 1.57%. Son los últimos datos que lo tenemos aquí.
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0: Bien, hablemos brevemente del trigo que inició la semana con leves descensos en Chicago. Y el mercado sigue el movimiento de las actividades en el sur. El mercado se mantiene atento a la comercialización del Río Grande do Sul y al desarrollo de la cosecha de invierno en el vecino país, Brasil. Con leves descensos en Bolsa de Comercio de Chicago, mientras el mercado continúa monitoreando la devaluación de las ofertas globales y el progreso de la cosecha brasileña. Y al menos hemos visto que las primeras horas de la mañana, el contrato julio 2026 se cotizaba a $5.76 por bushel, con un descenso del 2.2%. Le estamos hablando acerca del trigo. Contrato de septiembre 2026 se registró un $5.88 por bushel, con un descenso del 1.6%, mientras que el contrato de diciembre 2026 se cotizó a $6.05 por bushel. El último informe en 605. Esto con una pérdida de 2.2%. El mercado internacional sigue atento al avance de la cosecha de trigo en el hemisferio norte y a las expectativas de producción de los principales países exportadores, factores que continúan influyendo en la formación de precios en la Bolsa de Comercio de Chicago. En el vecino país, Brasil, la atención se centra en la comercialización del cereal y el desarrollo de la cosecha de invierno. Y aparece en destaque Río Grande do Sul. Ha comenzado a mostrar signo de estabilidad tras un periodo de intensas negociaciones. 15 minutos más y serán las 12 horas.
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0: Y aquí nosotros estamos llegando a la parte final ya del programa. Sí. Ya están los colegas de Monumental. Toda la previa en vista a lo que va a ser el partidazo esta tarde. También están ya ahí los colegas, ¿verdad? Ajá.
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0: Bueno, ya están ahí que en circuito de comunicación. Eso sí. Nosotros estamos cerrando por aquí. Será hasta mañana a las 10 de la mañana. En instante más, fútbol a lo grande. Todos los comentarios en vista al partido de esta tarde.

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11: En segundo retomamos el contacto con Arturo, los compañeros. Está el colega Ángel Roelo, allí me va a corregir exactamente. Colombia, para hablar un poquito de lo que significó un lindo partido ante Portugal, lo que se vendrá ante el seleccionado de Ghana el viernes, allí con Ángel, cómo está viendo el pueblo colombiano, así como Paraguay, igualmente la efervescencia, este tipo de distancias, atentos, listos. Está Ángel Gustavito, vamos a saludarlo. ¿Cómo estás, Ángel? Buenas tardes.
12: Muy buenas tardes, placer saludarte, un abrazo, aquí estamos desde Barranquilla, contentos por la participación de Colombia en el Campeonato Mundial de Fútbol y ese último partido frente a Paraguay, que nos deja un registro de alta calidad, de alto calibre futbolístico.
11: Sin dudas, Ángel, y creía que quedaban por allí con algún saborcito de que se podía ganarle a Portugal, y creo que más de uno, a mí me dejó dudas, pero uno tiene que confiar entre comillas en la tecnología, pero ahí por poquito, no sé, por unos centímetros ese gol que fue anulado allí ante Portugal.
12: Sí, claro, el gol de Davinson Sánchez, sí. Indudablemente una acción que solamente la puede visualizar la tecnología, los humanos no tienen la capacidad para poder distinguir entre una distancia tan mínima, tan corta, milimétrica, solamente la uña. Creo que le van a hacer pedicura a los jugadores de Colombia a partir de este partido.
11: Totalmente. ¿Y cuál es la sensación, principalmente en tu caso, estás en Barranquilla y toda Colombia? Sabemos que el mundo sudamericano en sí es bien futbolero. ¿Y cómo está Colombia expectante de lo que se vendrá el viernes?
12: Bueno, si estamos en Barranquilla, y usted muy bien lo sabe, que Barranquilla es la sede de la selección colombiana de fútbol desde el año 89, desde aquel equipo de Francisco Pacho Maturana. Barranquilla y el Estadio Metropolitano Roberto Meléndez ha sido

el epicentro del fútbol de la selección colombiana, y aquí se vive con un fervor único, inigualable. Un partido a la distancia, usted el día del partido, el viernes, fue una fiesta total. Se sintió, la verdad, que Barranquilla estaba totalmente a la distancia viviendo el partido con la

0: podemos soñar, ¿no?, en que Colombia puede traspasar las líneas de competencia y llegar, ¿por qué no?, a unos cuartos de final, o por lo menos a unos cuartos de final, y ahí después miraremos qué otras cosas pueden aparecer en el camino.
1: Incluso con el respeto a las selecciones dentro de esa zona, por decir así, del calendario de la llave, uno dice más adelante sí, por allí encontrarse con Argentina, que se conoce bien. Del otro lado también estarán Argelia, Suiza, pero lo primero es el seleccionado de Ghana. Pero uno mira así y no aparecen grandes cucos, grandes nombres del lado europeo, por ejemplo, que sí es del lado donde está la llave de Paraguay, donde está Alemania, Francia, seleccionados que uno en los previos sí anota como equipos que sí o sí podían hasta por qué no llegar a una final.
0: Es correcto, es muy buena la lectura que se hace con relación a los equipos que aparecen en el panorama, que podrían aparecer en el panorama. Creo que el más fuerte de todos sería Argentina, aunque primero es el almuerzo, después veremos la cena.
1: Sí.
0: Hay que tratar de superar a Ghana. Vamos a ver cómo resulta este partido. Resulta interesante que Ghana lo está dirigiendo un entrenador que en su momento también hizo parte de la dirección técnica de Colombia, como el profesor Carlos Queiroz. Él conoce el juego de los colombianos, sabe cómo lo interpretan, cómo lo realizan en la cancha. Entonces eso también podría de alguna manera tener una afectación negativa para lo que pueda buscar Colombia frente al equipo africano.
1: Y mirando hoy para el pueblo colombiano, para la afición, ¿a quién sentís, Ángel, que es la figura para el hincha colombiano? Hoy salís a la calle y decís, ¿quién es la figura de Colombia para el aficionado?
0: Bueno, yo creo que el más representativo, sin lugar a dudas, es Lucho Díaz, de la selección colombiana de fútbol. Lo otro es que hay jugadores como Gustavo Puerta, que ha sido una sensación con Colombia en el Campeonato Mundial de Fútbol. Le robó la posición, se la quitó totalmente a Richard Ríos, un lateral como Daniel Muñoz, dos goles, una presentación de calidad, de nivel. Creo que es de los mejores laterales que tenemos en la exposición mundial en este momento. Maneja el perfil de la derecha, llega permanentemente, desborda, tiene desequilibrio, es un hombre de mucha velocidad, genera juego de profundidad. Llega el gol, hace diagonales. No, definitivamente son nombres que están allí en la palestra y que indudablemente uno les tiene que entregar un reconocimiento. John Arias es otro de ellos. Y bueno, mire, aún a cuentagotas, porque hay algún nivel también de resistencia con James Rodríguez, tenemos que reconocerle que en este último partido se le vio no en la velocidad que quizás uno espera por la edad, los años y el trajín del futbolista, pero se le nota su calidad, su técnica, la manera como filtra la pelota, los balones cruzados, el juego en la mitad de la cancha. Es decir, que hay jugadores que se destacan, pero indudablemente es el colectivo el que marca la diferencia en el equipo colombiano, porque en el fondo también hay un gran soporte con Davinson Sánchez, que es el líder, es el bastión, es el baluarte en la línea del fondo. Entonces, en todas las líneas podemos rescatar jugadores con gran nivel.
2: Uh-huh. Ángel, lo de Gustavo Puerta, realmente una aparición sensacional, porque nadie no lo tenía en el radar al centrocampista que hoy en día está en el fútbol español.
0: Es cierto, es una noticia agradable y eso se lo tenemos que entregar, endilgar al entrenador, al profesor Néstor Lorenzo, que lo vio, que le dio oportunidad en los partidos de carácter amistoso frente a Costa Rica, frente a Jordania. Se ganó el puesto, se lo quitó a Ríos y en la selección ha sido una sensación en el campeonato mundial. Es un hombre que no solamente te da soporte, sino que te da soltura, frescura, desplazamiento ofensivo, desdoblamiento, el buen pase, el buen criterio para manejar la pelota, los remates de media distancia. Es un hombre que aporta en todas las zonas, en todas las áreas, y creo que indudablemente se convierte en la grata revelación del equipo colombiano con 22 años. ¿Eh?
2: ¿Cambió en algo el concepto que se tenía allí en Néstor Lorenzo en esta Copa del Mundo con relación a lo que fue la parte final de las eliminatorias?
0: Yo creo que se potencia el tema de Néstor Lorenzo y ya se disipan muchas dudas con relación al entrenador argentino que maneja los hilos de la selección colombiana de fútbol. Había algo como de inquietud porque Colombia de pronto no pudo destacar, no pudo mantener esa línea, esa curva finalmente de rendimiento. Hubo un momento en donde el equipo brilló, pero después decayó y después ya remata con dos victorias finalmente, una frente a Venezuela y una ante Bolivia, que sentencia la clasificación. Pero hubo un instante en donde la situación resultaba apremiante y el fútbol tampoco podía aparecer con la claridad y la seguridad.

0: del caso, pero ya ahora viendo el campeonato mundial, creo que cambian nuevamente la expresión, las críticas, y creo que para él hay unos tributos interesantes, ¿no? Porque lo que ha venido haciendo Colombia, la verdad que ha sido muy bueno. El equipo bien pudo haber terminado no solamente de primero en el grupo, sino con 3 victorias, porque ya sabemos lo que pasó frente al equipo de Portugal, que primero falló el equipo en el tema de la definición, en la eficacia, porque hubo un volumen de llegadas interesantes. Colombia incluso en ese partido no tenía que proponer, sino jugar con la necesidad de Portugal, pero no. Colombia propuso, fue, buscó el partido, buscó el marco rival, se expuso incluso en algunos momentos en el juego de velocidad de Portugal, pero yo creo que era la naturaleza del técnico, la expresión de los jugadores. Yo creo que a esta altura del partido nos ha convencido Néstor Lorenzo de que es un técnico que conoce a los jugadores, al fútbol colombiano y también al fútbol internacional.
1: Sin dudas, un gusto, mi querido Ángel, vamos a estar hablando los próximos días, siempre agradecido, charlas con nosotros aquí, Radio Monumental, fútbol a lo grande, así que agradecido por este momento. Antes, te quería saludar igualmente a Alfredo Mendoza. Alfredo.
2: Buenos días, Ángel, Alfredo Mendoza le saluda. Que Bernardo Redín, ¿por dónde anda? Quiero saber.
0: Bueno, me tomas así de improviso, no lo tengo precisado en este momento, le perdí la huella a Bernardo Redín. Le perdí la huella. Él trabajó, recuerda, incluso en el último instante con el profesor Reinaldo Rueda. Hizo parte de algunos procesos del profesor Reinaldo Rueda, pero después él tomó una ruta aparte. Y hoy, la verdad, no lo tengo identificado. No sé por dónde estará.
2: Ah, bueno. Si por ahí lo encuentra o alguien sabe, envíele saludos.
0: Ni más faltaba, e indicando de que fue uno de nuestros grandes futbolistas. Despuntó con el Deportivo Cali, aquel equipo que tenía Bernardo Redín, pero también tenía a su lado a Carlos El Pibe Valderrama, sí, un equipo que dirigió Vladimir Popovich, y eso le sirvió a Redín ser jugador de Selección Colombia.
2: Ah, sí señor, muchas gracias,
1: un gusto,
0: un abrazo para ti.
1: Sí. Gracias, señor, un abrazo, Ángel.
0: Gracias. Un saludo cordialísimo para todos ustedes. Fútbol a lo grande, aquí estamos como siempre desde Barranquilla a su disposición en total entera.
1: El viernes está jugando Colombia ante Ghana, lindo partido después de lo que fue ante Portugal. Gracias, Ángel Rodelo, ahí el colega colombiano.
3: Barranquillera.
1: Eso le gusta, sí. Despertate, ¿no? Caminate 18 cuadras.
4: Sé que se mete ese gacho.
1: ¿Eh? 18 cuadritas.
5: Pero estamos preparados para la ola.
1: Ah, está preparado. Sí, va a venir después la una, tipo la una viene. Sí. Porque a Deni también le dio un punto abajo. Está un punto abajo, no me parece nomás. ¿Ese nuevo luego el peinado, no? ¿O está por tu gorrito?
5: Sí, pero hablamos más de Colombia que de Paraguay.
1: Y ahora nos metemos, ahora nos metemos.
5: De Paraguay, no de Colombia.
1: ¿Qué crees hablar de Paraguay? ¿Directo tenés canal abierto para Paraguay?
5: Venga, ya me enojé ya.
1: ¿Ya se enojó ya?
5: Ajá, se me ahoga. Ajá, Japón, Brasil.
1: Japón, Brasil, a las 2. Relata Casal, comenta niño.
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1: Esperando el informe. Estaban en plena charla. Pero va a haber sorpresa, y por eso estoy esperando. Va a haber sorpresa en el equipo, así lo único que me dicen. Va a haber sorpresas. Habrá que ver a qué se refiere con las sorpresas.
5: Verdad, yo también estoy calculando.
1: Estoy esperando. Vamos a ver si vamos a jugar con 15 jugadores. Ahí entramos con 15, ¿verdad? Así yo. Entramos, hay que colgarnos, de repente golpear uno y...
5: Independientemente...
1: Uno, hacerlo porque está
5: ahí. A quien juegue, yo...
1: Actitud.
5: Creo que hoy va a ser un gran día. En el mano a mano cualquier cosa puede pasar. No voy a más a vender el populismo, como dice un amigo, pero le tengo fe a mi selección. Estadísticamente nosotros, ayer creo que lo dije, nosotros con los equipos europeos con Francia 98, no ganaron con un gol de oro.
1: Sí.
5: Inglaterra, perdón, Alemania en el 2002 no ganó en la última. Y España no ganó a nosotros en un partido que estaba para nosotros en el Mundial 2010. Es decir, con tres selecciones potentes, le dejamos huella. Siempre se recuerda de nosotros que somos un equipo difícil. Y hoy, ojalá no sea la excepción y sea un gran día para nosotros.
1: Totalmente. Está, como siempre, Héctor Mareco. Es un gusto hablar con él. Ayer partidazo, me tocó ver los últimos minutos. Bien vibrante, así como a veces la intermedia tiene esos aditivos. Triunfo de Sudamérica en su casa ante el 12 de junio con ese penal sobre la hora. ¿Cómo estás, Héctor? Buenas tardes, te saluda Jorge Sosa.
7: Sí, buenas tardes, Jorge. Saluda a tu compañero de la audiencia, ¿todo bien?
1: Bien, bien, bien. Ayer triunfo en Villaliza, desde tu llegada hay una mejoría importante del equipo después del parate, este regreso igualmente para ustedes.
7: Sí, un partido difícil. Sabíamos que enfrentábamos al puntero, un equipo que viene ya con un proceso importante, uno de los pretenciosos de la categoría. Tuvimos un par de ocasiones que no pudimos concretar en el primer tiempo, después se fue emparejando el partido. Es muy buen equipo, con mucha tenencia. Quedamos un par de veces también mal parados por buscar el arco rival. Pero fue hasta el final, se alargó el partido y por suerte tuvimos ese premio al último minuto para poder dejar los tres puntos en casa.
1: Y hoy, por cómo está el campeonato, se frenó un poquito también allí General Arriba, ustedes frenaron a 12 de junio, están a 4 de la zona de los que están en la zona de arriba de la tabla, están de a poquito metiéndose en la pelea en la zona de arriba igualmente, Héctor.
7: Sí, es así, ese es el objetivo. Sabemos cómo es esta categoría, uno tiene que prepararse para todos los partidos, tampoco ahora podemos quedarnos con eso, si bien enfrentamos a un gran rival, al puntero, como dije, todos los partidos van a ser difíciles y el objetivo nuestro es tratar de cerrar de la mejor manera posible esta primera rueda y después analizar, evaluar y arrancar con todo también la segunda, ¿verdad?
1: ¿Alguna indicación especial para tus jugadores teniendo en cuenta que tenían el tema del VAR, Héctor? ¿Alguna indicación, algo en la semana?
7: No, nosotros tomamos de buena manera, consideramos de que todo que ayude a que sea justo favorece al espectáculo, a todos los equipos. Tomamos de muy buena manera, tuvimos también una pequeña charla, algunas instrucciones también del cuarto, de la delegada, y la verdad que cayó bastante bien. Esperemos que siga de esa manera y que el campeonato tenga esos, tanto el VAR como el doping, y sea para bien, ¿verdad? Para que pueda ser justo y que logre el ascenso el que más se merezca.
1: ¿Cuál es la idea de cara a lo que se vendrá una vez que se tenga la pausa? ¿Sumar mucho, poco, más o menos? ¿Hay una idea? ¿Creería que sí?
7: No entendí, Jorge.
1: ¿En cuántos refuerzos? ¿Sumar muchos refuerzos, poco? ¿Cuál es la idea una vez que se tenga la pausa? ¿Cuál es la planificación en ese sentido?
7: No, por cómo venimos, consideramos de que no necesitamos mucho. Cada vez están mejor los muchachos captando, como bien dijiste, ¿verdad? Estamos remontando, sumando, y considero que antes de la última fecha estaríamos enfocándonos en eso, ¿verdad? Evaluar ahora es con lo que tenemos. Ellos son los mejores, lo decimos a ellos también, que ellos están deben también cuidar su trabajo, su espacio, tratar de sacar la mayor cantidad de puntos posible. Por suerte ellos están captando también los partidos, los resultados están hablando por sí solos, y esperemos sumar lo menos posible. Cada vez consideramos que necesitamos menos, entonces estamos tranquilos en ese sentido, y seguramente en la fecha 13 más o menos estaríamos analizando también si de por ahí decidimos sumar otro para potenciar el buen plantel que tenemos.
5: Hola, Héctor, ¿cómo te va? Edgar Denis te saluda, un gusto y felicitaciones por el resultado de ayer.
7: Hola, Edgar, ¿cómo estás, maestro?
5: Muy bien, ¿y vos?
7: Muchas gracias. Encantado.
5: Y nada, sacarte un poquito lo que es el partido de ayer. insisto, desde tu llegada una franca mejoría. De hecho, está muy cerca de la punta. Y siempre valoro tu trabajo porque sos de los entrenadores que tienen mucho conocimiento y que llega el mensaje. A veces hay entrenadores que tienen conocimiento, qué sé yo, por decirte 100% y llega el mensaje 30%. Y de eso hay muchos. Y yo valoro mucho tu conocimiento y los mensajes que llegan. Pues para mí es la parte fundamental de un entrenador. Sacándote un poquito de lo que es, Sol, la expectativa para hoy con respecto a nuestra querida selección. ¿Cómo ves? ¿Qué vislumbras? ¿Y cómo ves ese posible planteamiento, independientemente al sistema táctico que nosotros a veces, no es a veces, lo respetamos a rajatabla? Muchos dicen que tienen o no tiene que ver, pero quisiera escuchar a un hombre que sabe mucho de fútbol.
7: Gracias, Edgar, primeramente por tus palabras, por el concepto hacia mi persona. Me considero un buen alumno, si es que tuve un buen maestro en mi inicio, entonces agradecido también por eso, ¿verdad? Yéndonos a lo del partido de hoy, a la selección, nosotros creo que tenemos que ser nosotros. Paraguay tiene que ser Paraguay, con eso puede conseguir. Sabemos de que va a ser muy difícil, sabemos que enfrentamos a una potencia, pero hoy tiene que relucir el carácter, la garra guaraní. Lógicamente un planteamiento, una idea, una estrategia, pero considero que tenemos que apelar mucho a lo que es la garra, esa fortaleza que nos caracteriza a nosotros y que aumenta en estas circunstancias, ¿verdad? Entonces yo creo que en eso se tiene que enfocar el plantel, el equipo, más allá de como dije, ¿verdad? De la estrategia, del dispositivo táctico. Tenemos que, y considero y estoy muy optimista, yo creo que podemos dar el gran golpe.
2: Héctor, Alfredo Mendoza te saluda. Bueno, yo te quería consultar, primero felicitarte por tu trabajo y a ver si vos ves en Sol de América un plantel parecido al de Rubio Ñu como para poder soñar con esa posibilidad de jugar en primera división. A ver si vos vislumbrás algo parecido o ves un torneo diferente.
7: Hola, Alfredo, un gusto, un placer. Realmente tenemos un muy buen plantel, si bien no fuimos nosotros los que armamos, pero estamos bastante conformes con el plantel y sin duda que sí se puede. Ese es el objetivo nuestro, de la directiva, del plantel, pelear y por qué no lograr nuevamente ese ascenso. Era Sol de América es una institución grande, modelo, circunstancialmente está en esta categoría y nosotros lo que más deseamos, y también la gente que maneja, tiene esa pretensión, y sin duda que se puede, Alfredo, se puede. Estamos levantando nosotros, estamos muy conformes con el plantel, cada vez estamos mejorando en todo sentido, y seguramente vamos a competir para, Dios mediante, lograr ese ascenso.
2: Bueno, Héctor, una última consulta que quiero hacerte. ¿Notaste alguna diferencia? Claro que lo va a haber, una diferencia grande entre la primera división y la intermedia, ese salto que se pegó, que pegaste. ¿Pudiste ver alguna diferencia, si es grande, si es poca, si qué se puede o qué se debe trabajar para poder igualar?
7: Cada vez es menos, pero sí hay, teniendo en cuenta también que hoy día la categoría intermedia se disputa con el reglamento sub-24 y con la obligatoriedad también del sub-19. Hay una pequeña diferencia, pero considero que cada vez es menos, tanto en lo futbolístico como también en la infraestructura, ¿verdad? Las canchas cada vez están mejoradas, se puede. Ya no es el típico juego de intermedia que se veía antes, que solamente se apelaba al juego directo, a los pelotazos y a pelear la segunda pelota. Hoy día sí, ya hay varios equipos que propone, que inicia de abajo, que va colectivamente, que tiene ataque posicional, o sea que fue cambiando bastante. Considero también que varios colegas que han dirigido primera división, muy capacitados también, están por la categoría, y los demás colegas siempre, hoy también exige, ¿verdad?, tanto la APF, la Conmebol, una capacitación permanente, y eso ayuda muchísimo también en mejorar el nivel. Y creo que es esa nada más la pequeña diferencia, ¿verdad? Que equipo de primera tiene jugadores seguramente con mayor jerarquía porque no tienen esa obligatoriedad de la regla sub-23, sub-24 que este año, ¿verdad?
2: Correcto, doctor. Correcto, muchísimas gracias.
1: Siempre un gusto, no, Héctor, charlar contigo. Un abrazo a la distancia, muy amable.
7: Gracias, gracias y felicitaciones por el buen plantel. Siempre escuchamos, aprendemos y nos informamos. Un abrazo a todos.
1: Igual Héctor Marecos, entrenador de Sol de América, hablando de la actualidad. Ayer importante triunfo ante el 12 de junio y lo que se viene hoy, el juego ante Alemania.
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1: Presenta a los tres, porque anteriormente presentó a Arturo, era Víctor. Arturo, Víctor, Ricardo, adelante señores de ustedes.
8: Correcto, gracias. Un saludo especial a todos los compañeros, a la gran audiencia que tiene fútbol, a lo grande, monumental. Es notable, ¿no? Pero aquí un detalle que no es menor. Parece Ciudad del Este, el público llega sobre la hora. Ese típico sabe bien, Víctor Villalobos, lo que digo. Ciudad del Este es sobre la hora. Creo que en Pedro Juan también. Pongo esto para graficar, respetando los partidos y lo que debe ser uno y otro. ¿Cómo nos ve Alemania, los colegas que dicen? Acá Ricardo puede dar atacazo, y esperemos que sí. Me acuerdo en el 2002, cuando ganamos Alemania 1-0. Ese partido era tipo tenis. 6-0 era para Alemania. 6-0 para Alemania. Me acuerdo Paraguay-Japón. Me acuerdo Paraguay-España. Y me acuerdo otros partidos también. En Copa del Mundo. Por eso la Copa del Mundo tiene. Yo no digo que ese sea el común denominador, pero ojalá, y lo digo a título personal, Paraguay meta el batacazo en la tarde de hoy.
9: Sí, es lo que todo el mundo quiere, todos esperamos, pero de ahí a la realidad creo que estamos distantes por la forma en que jugamos. Si no arriesgamos va a ser difícil. Ahora, a mirar si línea de 5, línea de 4, cuántos volantes meten en el medio. Tampoco digo que juguemos de manera alocada, pero así como están las cosas, es candidata Alemania a quedarse con el partido. Vamos a ver de qué está hecho Alfaro y cómo puede convencer a los jugadores de hacer historia el día de hoy. Muchas veces nosotros destacamos lo compenetrado que estaba Alfaro con el equipo, con el plantel, con la gente. Hoy por hoy me parece que empezó a desviarse, se preocupa más por las declaraciones que se hacen, están pendientes de lo que dice el periodista, de lo que dicen los que están afuera, y eso creo que lo puede llegar a desenfocar mucho de lo que es la realidad de este Mundial.
10: Sí, a mí hay dos cosas que me esperanzan. Primero, que Paraguay juega mejor esta clase de partidos, donde tiene que resistir, donde tiene que, si es necesario, hasta colgarse del travesaño. Y segundo, que Alemania, por ejemplo, viene de perder ante Ecuador. Ahí no le encontró la vuelta, es cierto, cambió algunos jugadores, tres exactamente con respecto a los futbolistas que venían jugando, pero ahí como que Ecuador se le plantó, en un momento arriesgó cuando tenía que hacerlo y lo lastimó. Y de acuerdo a lo que decían los compañeros la vez pasada, Jorge Sosa, Jorge Casal, con quienes hablábamos, ya que ellos relataban el partido, el tema de que tiene sus deficiencias atrás, que de repente pasa que asumen el riesgo de atacar con muchos hombres y casi quedan mano a mano con sus dos zagueros centrales. Rudiger, uno de ellos, que hoy va a jugar el central de Real Madrid, ya que Schlotterbeck no está más a disposición por la seria lesión que tuvo en el partido de la segunda fecha. Entonces, eso es lo que por ahí a mí me esperanza, que me hace pensar que Paraguay va a tener alguna como para lastimar, y obviamente en la búsqueda de un partido largo. Acá no descartemos que lleguemos a tiempo extra, que lleguemos a penales, porque esa es la clase de partidos que probablemente más nos conviene aquí en Boston.
8: Yo me gustó
9: futuro, por eso cada uno tiene su opinión, así como Alfaro hace lo suyo, Gómez hará lo suyo, Enciso, quiérase o no la figura más desequilibrante que tiene Paraguay, quiérase o no, digo, porque es cuestionado por unos, admirado por otros, el caso de Miguel Almirón, y lo de Alemania no es muy regular, ¿eh? No vamos, y bueno, perdón, yo no, es que sigo mucho alemán, pero sigo y veo todos los informes. Ahora, la manera en cómo subestimaron a Paraguay, eso le puede caer feo, el subestimar hace mal. Y lo de Paraguay es mucho lo que dijo Gustavo Gómez, el empuje, la lucha, la garra guaraní, como se dice, y había, hay que ver en qué medida el calor a quién va a afectar más. Porque los paraguayos son de afuera. Entonces, si hablamos por nosotros, en Paraguay no se juega con esta temperatura. Pero los seleccionados son de otros países.
10: Están un poquito más acostumbrados los paraguayos a jugar esta clase de partido con esta temperatura porque están en Sudamérica, los europeos no, los europeos no. En este momento la aplicación marca 26 grados, yo creo que se va a ir subiendo. Sí, el sol está bastante picante y bien alto en este momento. Y aquí no hay ningún tipo de cobertura. Cobertura me refiero al techo en ninguno de los sectores. Para la hora del partido va a estar en una temperatura de calor importante, lo que puede llegar a beneficiar a los jugadores paraguayos. Sí, Alemania ya jugó en este horario, solo que en otras ciudades. Así que ya viene un poco adecuado a jugar en este tipo de temperatura. Hoy hablábamos un poco del tema del árbitro de nacionalidad marroquí para el día de hoy. Federico Ríos nos pasaba un informe de cómo el árbitro es de los que suele dejar seguir poco nivel de tarjetas amarillas. Eso puede llegar a favorecer al espectáculo, solo que en un momento dado me parece que Paraguay va a necesitar cortar el juego porque es difícil, es casi imposible que sostenga casi 90 minutos de ritmo de lo que quiere imponer Alemania.
9: Hablando con Ricardo, con William, con todos los compañeros, con Camilo, con Vito, después tenemos en más primer tiempo de Brasil-Japón. Después tendremos nosotros una gran previa con grandes premios, terminado ese partido que tenemos con el niño Jorge con Asila, porque indudablemente es una previa con Brasil, pentacampeón del mundo, y repito esto, estar, vos subiste, William, subiste bien arriba. Pero venina, po, es lo que se siente, te pido por favor, si no van a decir que somos todos unos cómodos, imposible arriba.
11: No, un calorazo, imposible, imposible, un calorazo, y Camilo se está encargando ahora de instalar todos los equipos. Y además del calor que sentimos, obviamente los equipos también se calientan, ¿verdad? Pero estamos ahí trabajando en la asistencia del estadio para tener buena señal de internet.
9: ¿Qué estamos viendo eso? ¿Dónde vos subiste? Nosotros intentamos, sacamos una foto para Instagram y para Twitter.
11: Imposible estar mucho tiempo ahí.
9: No, por eso, gracias, William. Le estoy diciendo a los compañeros, no hay ninguna excusa. Después volvemos, Jorge, ustedes.
1: Correcto, señor. Vamos a regresar en unos minutos. Vamos con Darío ya a la vuelta. Les voy a mostrar una imagen. Aquel que está viendo YouTube o TV, ahora mismo les invito, después de Darío, una imagen. Pero así nomás, voy a mostrar esta imagen de recuerdo.
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1: Gracias al oyente que me pasaba la imagen. Olvidé su nombre, pero aquí le estoy. ¿Entendé, Facu? Vamos a ver esta imagen. Primer plano, puede ser la imagen. Hay un conocido nuestro allí. Paraguay, Alemania, Alemania, Paraguay. ¿Qué recuerdo te trae mi querido Dani esta imagen?
12: Bueno, yo tengo una anécdota que contra, no sé si abajo estaba comentando, influye mucho el calor nosotros contra Inglaterra. El partido, no sé si alguien me ayuda.
4: 2006.
1: Esto antes de Cotito, antes de tu anécdota, esto para recordar, este fue en el 2013.
12: 2013, exactamente. Ahí está, dos contra uno siempre. Estruga ahí mi persona. Al fondo. Dos contra uno siempre contra Alemania.
1: Ah, no, 2003, claro. 2002.
4: Octavo de final.
12: Pasa el hombre 2002, y no pasa la pelota.
1: 1-0 ya ganaba Alemania, sí. Claro. ¿Te acuerdas, Denis? Sí, 2002, no sé dónde se quedó 2003.
2: No necesitaba ser muy grande, Denis, para saltar con ellos.
4: No, Oliver Neuville, el medio.
1: ¿Te acompañaba Estruguay ahí?
12: Estruguay, sí, sí.
1: Ahí, ¿y ahí vas directo al tobillo, Denis?
12: No, totalmente.
1: ¿A la pelota,
12: no,
1: acá?
12: La pelota, dos contra uno, siempre.
2: Está poniendo alto,
12: Siempre tenemos que tener superioridad numérica contra ellos.
1: 2002.
12: Ayudar a la compañera de la marca, porque son realmente buenos.
1: Encima, uno, ¿verdad?
12: Sí, señor, así. Y ese tiene que ser el ejemplo para hoy también.
1: Este no fue la anécdota donde Struve le dice
12: a Roque.
1: ¿Por qué no le saluda al arquero alemán?
12: Y pues, sí, señor.
2: ¿Y la tuya, Denis?
1: La tuya, ahora sí,
12: contra Inglaterra que jugamos.
1: Contra Inglaterra, pero igual con esta imagen.
12: Claro, partió, hacía mucho calor. Y nosotros en la previa, creo que 3-4 días antes ya, Inglaterra jugaba Michael Owen, jugaba Beckham, Peter Crouch, entonces inconscientemente nosotros ya le teníamos miedo, o sea, nuestro entrenador o el ambiente era
2: técnico.
12: Exactamente, ya nos decía, mira que va a jugar este, ya nos cansaba. Entonces entramos en la cancha a jugar y no era la gran cosa, aparte que ellos que el calor se murieron.
4: Claro.
12: Y si nos animaba un poquito más, iba otra cosa, iba a ser la historia, ¿verdad? Pero bueno,
2: te quedó esa.
12: Exacta, no tener miedo, intentar siempre.
4: Coincido contigo, pero
12: eso nomás, porque no son la gran cosa, sí, pero en el momento ahí adentro es 11 contra 11.
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1: Eso hablaba mucho el tema del clima hoy para el partido. Eso va a ser fundamental desde el lado de pelear, morder allí.
5: Es un aspecto demasiado importante, teniendo en cuenta que el árbitro, como lo dijeron ayer, es un árbitro que deja jugar.
1: Deja jugar.
5: Entonces va a haber mucho contacto físico y mucha intensidad, y por ende el nivel físico que se va a desplegar va a ser muy importante. Con respecto nomás a lo que dijo el comandante hace rato, que a nosotros, ñande deprecia y, o sea, anda ya figura y más va a ñande allá. Eso es muchas veces. Recién habló Héctor Mareco.
4: Ese es un plus.
5: Un plus. Ahí está. Sí, el entrenador que en su momento jugó contra Boca y lo ganó en la Bombonera, Echeverría había declarado en su momento que, viste, que ellos pasaban de fino. Esa declaración es como un combustible para el jugador de fútbol. Y yo, mirando la declaración de Gustavo Gómez, yo sigo sosteniendo, que vamos a hacer un gran partido. Y si por ahí no nos toca pasar, ojalá sea así como momento, que viste, que ellos pasaban de fino. Esa declaración es como un combustible para el jugador de fútbol. Y yo, mirando la declaración de Gustavo Gómez, yo sigo sosteniendo, que vamos a hacer un gran partido. Y si por ahí no nos toca pasar, ojalá sea así como de fútbol. Y yo, mirando la declaración de Gustavo Gómez, yo sigo sosteniendo, que vamos a hacer un gran partido. Y si por ahí no nos toca pasar, ojalá sea así como fue contra Francia, caer de pie. Caer de pie. O sea, yo le tengo mucha fe a mi selección. Y con respecto a esas declaraciones, el jugador, como lo dice Jorge Casal, el jugador lo agarra como un plus más para fortalecerse en la adversidad.
1: Porque esto sí o sí ellos ya vieron. Porque ahora con las redes, vos ves, te envían, tu familiar, te envía las redes. Ya, ya están informados de lo que
5: dijimos. Así mismo es.
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1: Ese partido ante Alemania, ¿no te acordás algo, Denis? Algo. ¿El de Inglaterra?
12: Era parejo el partido. Me recuerdo que era muy parejo. No dominó Alemania. No dominó. Éramos muy fuertes en la marca.
2: Creo que llegamos mucho por izquierda con sí. Cardoso, con sí. Campito, Jorge Campos sí. estaba ahí de puntero.
13: O sea, con un remate que le terminó sí. sacando el ángulo.
12: Sí, exactamente. Sí,
2: tuvimos varias llegadas.
13: Una de Ayala también, recuerdo.
12: Una de Ayala. Siempre el 2-1, la superioridad numérica en la marca. Siempre me recuerdo que hacía muy. Y eso ayuda mucho porque no tenés que dejarle mano a mano, compañero.
2: No había diferencia física.
12: No había mucha diferencia.
2: Preguntarte eso.
12: Para nada no había. No. Era que ellos picaban mano, era que
2: en detalles más resistente. Entonces fue el...
12: El detalle fue...
2: ¿Dónde
12: hacen creer que son... superiores, día cero por ahí, no es tanto así la diferencia, y en el campo de juego, ¿verdad?
2: Ya.
12: Quizá en la historia... Sabes.
2: Claro que sí.
12: Es otro, pero ahí en el campo de juego 90 minutos... nos decía en el túnel el profesor Francisco Javier, ya jugá que a mí que en la opinión repentina, ya jugá que no nos decía que jugué que no animaba a jugar.
2: Ya era un entrenador dentro de la cancha.
12: Sí, en el ya jugá que no lo
2: visto mirá, que tiró que un tiro libre también.
12: Sí. Se me queda eso, ¿verdad? La memoria.
2: Te quiero preguntar algo antes, Darío, porque mañana más se regina. El jugador a veces se tiene que revelar o se revela. Independientemente
1: esa respuesta en segundos, porque tenemos a dos personas en línea. Está Arturo y un invitado especial igualmente que ya nos atiende a estas horas. Señor, le escucha Nelson Aedo. ¿Cómo está Arturo nuevamente?
14: Gracias, muy amable, niño, a todos los compañeros. ¿Cómo anda Nelson? Tanto tiempo, buenas tardes.
15: Hola Arturo, querido, ¿todo bien?
14: Sabes que te aprecio mucho, te deseo lo mejor desde tu comienzo en tu carrera, cuando te fuiste a Alemania, la camiseta que nos acercaba a través de tu familia también. Así que esto te hago un reconocimiento a Nelson y te deseo lo mejor en esta nueva etapa de tu carrera. Nos conocemos hace tiempo, brillante jugador. Y esta decisión, Nelson, de la dirección técnica, ¿pensaste, ya estabas como encargado de formativa o director, o dijiste quiero dirigir en Paraguay?
15: Antes que nada, gracias por los halagos. Sí, nos conocemos desde hace mucho, Arturo.
14: Nelson, de la dirección técnica, ¿pensaste, ya estabas como encargado de formativa o director, o dijiste quiero dirigir en Paraguay?
15: Antes que nada, gracias por los halagos. Sí, nos conocemos desde hace mucho, Arturo, este comienzo de mi carrera, y bueno, ahora estoy comenzando. Bueno, ya vengo ya haciendo casi 6 años las formativas del Werder Bremen, y bueno, ahora también terminando la licenciatura también que estaba haciendo en Alemania. Y bueno, se dio esta oportunidad, nos juntamos con el señor Don Horacio y me transmitió su confianza, y bueno, ahí ya empezamos el 17, habíamos empezado, y la verdad que estamos muy, muy felices con el trabajo que estamos haciendo hasta ahora.
14: Indudablemente, Nelson, y después los compañeros haciendo tu deferencia, jugaste en el fútbol alemán, estás identificado, entre comillas, digo, porque estás... tu familia, conoces el fútbol alemán, y se habla mucho del partido de hoy, pero te pregunto lo de Libertad Nelson, tu integrante de cuerpo técnico, vos traes a un señor alemán que ya está acá, que es tu asistente técnico.
15: Sí, así mismo, Arturo, se llama Yannick Diol, estaba como mi ayudante allá también, y bueno, le traje acá para que podamos juntos poder trabajar lo que veníamos trabajando allá también, y como te digo, hasta ahora nos está yendo muy bien, los jugadores y todo el staff, le gusta el trabajo como lo estamos llevando, y bueno, eso es importantísimo, devolver la Libertad otra vez, esa esencia que venía perdiendo los últimos meses, para no decir años, y bueno, estamos trabajando en eso.
14: Y los jugadores que van a estar todos disponibles, ¿pediste para reforzar el plantel?
15: Sí, ahí estamos. Estamos en constante comunicación con Cristian. Cristian Rivero es el que está llevando la parte. Y bueno, también está Ram Berbera con nosotros, también como segundo ayudante. Y bueno, estamos día a día trabajando en comunicación con el señor Horacio y bueno, pidiendo jugadores. Y bueno, ahora en épocas de mundiales, claro, no nos está haciendo mucho. Pero con los jugadores que estamos teniendo, la verdad que, como te digo, estamos muy, muy felices y están haciendo un excelente trabajo.
14: Nelson, y esto es importante para la gente joven, y ahí tenemos la mesa, Alfredo Mendoza, La Araña, el Recordman. Estamos hablando de que tu sueño triunfar afuera, y esto voy a decir especialmente para la gente joven, porque lo dicen viral a Leca. Cuando recordamos el tiempo pasado, a muchos sí. Le dicen, mira, no es el presente, y no es así. Vos cuando te subiste al avión, te prestiste el cinturón y era como te juramentaste que te ibas a ir en procura de alcanzar lo que hoy sos.
15: Así mismo, Arturo, así mismo. La verdad que me tiré de cabeza el día que me dijeron para ir a hacer la prueba en Alemania. Me fui hablando guaraní y bueno, o sea, la primera vez que me subí en el avión también y tenía que irme ya tomando tres vuelos, San Paulo primero, después Frankfurt y de Frankfurt a Bremen. Cuando llegué a Frankfurt en el aeropuerto, yo pensé que ya me había perdido tres veces. Enorme era el aeropuerto. Y bueno, así empezó mi aventura.
14: Una aventura exitosa. Y sabés que en otra posición, Nelson, cuando las cosas salen menos, dice sí, sí, sí. Y ahora te pido mi opinión y también con los compañeros. ¿Cómo ves a la selección y concretamente, qué es Alemania? ¿Tenés propiedad para decirnos la selección alemana? Te escuchamos y después quedan los compañeros. Te escuchamos sobre Alemania. Hay una colega alemana, una charla, Paraguay de tercera categoría. Vos jugaste, creo que cuando era juvenil, bien pasada, hace más de 20 años, cuando enfrentaste a Alemania en la categoría.
15: Sí, le ganamos 2-0. Ahí hizo un gol también, le ganamos en el Mundial Sub-20, jugamos y le ganamos. No, Alemania es un... Claro, siempre suena fuerte cuando se dice Alemania, pero yo personalmente a esta Alemania no es la Alemania de antes que venía cada partido arrasando. Claro que se le puede hacer daño. Ellos, creo que no todos, pero este periodista sí que menospreció y a mí me dolió también. Ahí la forma que lo dijo, que somos tercera división y demás. Yo creo que al paraguayito cuando se le menosprecia, cuando se le achica, es cuando más grande, cuando más fuerte se hace. Y esperemos eso, esperemos esa rebeldía de los muchachos, de demostrarle otra vez al mundo de qué estamos hechos, ya que se habla mucho de nosotros, se habló mucho de nosotros, se habló mucho de la selección, del por qué así contra Australia y demás cosas. Antes del Mundial yo dije, el primer objetivo era pasar fases. Ahora pasamos fases, tenemos que estar felices sobre eso. De la forma como se dio, ya no importa, ya hoja zapama, ya nada cerejita, pues. Ahora tenemos que estar todos juntos porque este partido es fundamental y yo creo que acá podemos otra vez, si es que ya venían limpiándose la cara los muchachos hasta hoy día, este es el momento a dar un golpe también sobre la mesa. Capaz no ganemos, pero capaz también que dejen todo, así como nosotros contra España lo habíamos dejado, habíamos perdido porque fueron mejores que nosotros y yo creo que esa es la esencia del paraguayo, a dejar todo y si al final nos ganan porque son mejores, felicitarles y seguir.
14: Nelson, yo pongo esta charla acá, me acuerdo, y después los compañeros, toda la razón del mundo, me acuerdo tu gol contra Venezuela, clasificamos, tu gol contra Argentina, clasificamos, en esa fuerza tuya, en esa característica que te hace a vos, un jugador de mucha pertenencia y lo que luchás y lo que buscas. Un abrazo, Nelson, te quedás con los compañeros niños. Siempre es un placer hablar con Nelson Aedo, lo mejor al frente de Libertad, y en su momento cuando hagamos que criticar, si es necesario, lo vamos a hacer, pero lo que te deseamos es lo mejor, porque esa es nuestra vida, y vos sabes, Nelson, de mi parte lo digo, y siempre lo voy a hacer con mucho respeto. Compañero Nelson Aedo, con ustedes, con nosotros.
1: Sí, saludarte nuevamente, Nelson, meterte un poquito en el mundo Libertad. ¿Cómo va el plan, actividades, a partir de qué momento tendrán amistosos, así en lo previo, y si todo eso de jugar uno, dos amistosos para ver y encontrar un poquito el equipo de cara a ese estreno, lo que va a ser el clausura, Nelson?
15: Sí, así mismo, nosotros tenemos nuestro primer amistoso ahora este sábado, vamos a jugar contra Rubio Ñu, y el próximo sábado también vamos a tener otro amistoso contra San Lorenzo, y el tercer amistoso lo estaríamos jugando, si todo se da, contra un equipo de Argentina, o por qué no de Brasil, así que estamos planeando eso.
1: La idea es levantar la vara y encontrar esos rivales argentinos o brasileños buscando llegar de la mejor forma para el inicio del campeonato, Nelson.
15: Así mismo.
1: Ya se integró, ¿y cómo lo sentís a tu compañero, el alemán, dentro del país?
15: El alemán está disfrutando y me agradece todo el día que haya tomado la decisión de venir, porque la verdad que le encanta, dice todo la gente como le arropa, se siente como un mitadísimo, está feliz.
1: Qué bueno, Nelson. ¿Sumarías algún integrante más a tu cuerpo técnico o por el momento por aquí con el equipo que nos decías, con Ramber Vera, el trabajo que propiamente tiene el staff de Libertad, o hay chances de sumar a alguien más?
15: De momento no, de momento estamos bien, pero también dije al club, a Cristian Rivero, le dije también que si había posibilidad, si es que había necesidad, incorporaríamos a uno más, pero de momento lo estamos llevando bastante bien.
1: ¿Cómo encontraste hasta aquí a una de las caras nuevas, a Nicolás Freire, el argentino? ¿Cómo está entrenando él?
15: Sí, Nicolás me sorprendió su profesionalismo, el que está llevando ya desde ya al equipo sobre la espalda, como se diría, está empujando ya en los trabajos físicos, el que va para adelante, y bueno, esa es la característica del jugador que nosotros queríamos, y la verdad que nos gusta mucho, al igual que Mansur también, que se incorporó y ya están más que metidos en el grupo los recibe bien, y bueno, estamos pasando buenos trabajos y también se respira una buena energía, que es lo importante.
16: Nelson, saludarte y volver a tocar el partido de esta tarde ante la selección de Alemania. ¿Cambió notoriamente Alemania con relación a lo que era aquel 2006, 2010, propiamente el campeonato del 2014, a sus últimas presentaciones en la Copa del Mundo?
15: Sí, así mismo, cambió. Ya no es más el alemán o la Alemania estable, constante, que te puede ganar todos los partidos. Este también tiene algunas sorpresitas, han perdido algunos partidos que ni ellos pensaban perder, así que se les puede hacer daño, se puede, si es que amanecemos nosotros todos bien y podamos dar un golpe. Yo creo que de todos los que están después, Francia, España y demás cosas, yo creo que este es el equipo supuestamente favorito al que le podemos ganar.
16: Y con la plantilla que tiene Alemania en la actualidad y conociendo a los futbolistas nuestros, es decir, al equipo de Alfaro, de la selección paraguaya, ¿qué tipo de juego, partido crees, pensás que se pueda dar en la tarde de hoy en Boston?
15: Y yo creo que Alemania va a tener mucha posesión, nosotros tenemos que estar bien, bien parados. Yo creo que tenemos jugadores, por suerte, defensivamente los últimos dos partidos lo han hecho muy bien. Ahora con la salida de Omar, que está lesionado, no sé si va a jugar, no estoy enterado de eso ahora, pero tenemos, para mí, en defensa estamos muy bien. Lo que sí, tenemos que proponer más a la hora de recuperar el balón, y después qué hacer con el balón es donde siempre fue nuestro inconveniente. Y bueno, yo creo que ahora contra Alemania va a ser eso muy importante también, tratar de no perder muy rápido el balón.
16: ¿Qué te va dejando esta Copa del Mundo, líneas generales y la nueva reglamentación?
15: Bueno, lo primero que sí me sorprendió en lo positivo es el espectáculo que están haciendo. O sea, se habló mucho de eso ahora, pero cada partido que uno ve, los estadios llenos, con las banderas, o sea, se ve lindo y se respira lindo, como se dice. Pero sí, con todas las reglamentaciones estábamos diciendo con Ramber, nosotros, si había pausa, así nosotros íbamos a jugar 150 minutos, le decía yo a Ramber. O sea, cuatro pausas tienen ahí la hidratación y demás cosas, y el tema del barco que le sacaron roja a Almirón también son, para mí, son cosas que no pertenecen al fútbol.
1: Un gusto como siempre, Nelson, agradecido, esperando el mejor resultado para Paraguay y lo mismo para tu comienzo de carrera también aquí en Libertad. Un abrazo a la distancia, siempre muy amable para como un fútbol a lo grande.
15: Muchas gracias y vamos Paraguay hoy, vamos.
1: Antes, Nelson, escucha esto en tu despedida, escucha esto, Nelson.
17: Paraguay cerca del gol, la pelota la tiene Cabaña con la pelota, retrocede, Cabaña brillando en el camino. Ahí lo Cabaña, tocó a la izquierda, vino, ahí está el remate.

expulsión de zurda para vencer a Romero. La clasificación al Mundial se siente. Sube Argentina y Paraguay, Paraguay. El grito de Paraguay que retumba en todo el mundo. Saca pasaje para el Mundial de Islandia. Paraguay con el solero. Gran jugada dentro del área. Notable definición. Paraguay, Paraguay, Paraguay. Le gana Argentina. Paraguay 1. El Mundial nos espera. Argentina 0.

0: Excelente ese recuerdo. 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Tenemos dos remeras. Te mandamos un saludo de la gente de Alon Móvil.
1: Saludo a la gente de Alon Móvil.
0: Aquí está la remera de Paraguay de la mano de Alon Móvil. Sí, con el 10. Allí. Y tenemos igualmente una
1: pelota
0: allí de la gente de Alon Móvil. Ya se pueden anotar en el chat de YouTube. Nombre, apellido, últimos tres, raza guaraní, salí la pelota. A full. Sí. Nombre, hoy ya no por cábala la cabecita, ¿verdad? O hacemos.
2: No,
0: hay cabecita.
2: El porcentaje de la
0: No, pero el otro día no fue bien con el empate. Cabecita fue con el empate, ¿cierto? Sí. Tenemos que hacer otra vez. No fue bien el empate. La chilena, no, el gol de cabeza, es que no nos fue bien.
1: Con cabecita.
0: Ahora con cabecita. Vamos a cerrar a los móviles. Sacate ahí todo el celular, que yo. Denis, no es.
1: El otro día no salió bien, empatamos.
0: Ahí está. Uno, dos, se quieren parar. Ahí está. A lo móvil.
1: Esa.
0: Nombre, apellido, últimos tres de YouTube. Habilitamos igualmente las llamadas. La primera de a lo móvil, la pelota. Se van comunicando los oyentes. Premio a full, pero antes viene la ola. Pedido al público. A pedido al público, señores, lo preparamos. Preparan sus rodillas. Tres, dos, uno. Están despertando. Estamos con dos,
2: Araña. Hoy vino muy feo,
0: raro. Caminó 8 está más o menos,
3: Además de 7 años antes. Estoy más duro que zapatos sobre el techo.
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0: casos. La pelota se va a la remera, 618-4700. Y hoy también el WhatsApp. En el WhatsApp también, por eso los muchachos de repente nos tienen el saldo para seguirnos en el YouTube, pero tiene un poquito para el saldo, entonces en el chat de YouTube, mejor dicho en el WhatsApp, pero también, sí, hoy vamos chat de YouTube, vamos llamadas y también al WhatsApp, 0971-108010, nombre, apellido, últimos tres, allí no llamen, solo mensajes, nombre, apellido, últimos tres. Antes saludo al Alfredo, a la gente que nos está escuchando allí,
3: sí, a don Pedro Núñez de la Escuela de Fútbol de San Gerardo de Luque. Muchísimas felicidades, que hoy cumple 65 años.
0: Qué grande. Sí. Reinterándose a don Gerardo.
3: Don Pedro Núñez. Sí. La Escuela de Fútbol de San Gerardo de Luque.
0: San Gerardo.
3: A llevar a los pibes ahí, ¿eh?
0: Saludos para
3: Don Pedro.
0: Muchas felicidades. 618-4700 segundos. Liberamos las líneas porque me dice Gustavito. Catarata de llamadas, catarata de mensajes también en el WhatsApp. Voy leyendo, creo que va a salir algunos WhatsApp allí,
1: claro,
0: que
1: nos van
0: leyendo, anotándose para el sorteo.
1: ¿No te sale el equipo todavía?
0: Todavía. Está para hacer sin internet nuestro socio. Pero estamos esperando.
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0: Al WhatsApp de Monumental, 0971-108010. Al WhatsApp de Monumental, nombre, apellido, últimos tres. Misma situación en el chat de YouTube. ¿Quién, por ejemplo, ya se está anotando en el chat correspondiente allí del WhatsApp, mi querido Jorge? Vamos a ir saludando. Sí. Se están anotando.
6: Martina Rúa, para mi hijo, dice Silvio del Valle. También José Benítez. Gana Paraguay 1-0. Fuerza Paraguay, dice Javier Alexis. Saludos para la familia López, Hernando Solís, muchísima gente, la verdad, impresionante la cantidad de gente que también se está anotando vía WhatsApp.
0: Se siguen anotando vía WhatsApp y vamos con la llamada, Gustavito. Por llamada, por una cuestión de tiempo, vamos seis llamadas las llamadas 6-18-4700. Hola.
7: Hola, buenas tardes.
0: Buenas tardes, señor.
7: Emilio Jara, 916.
0: 916, correcto, Emilio, anotado.
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0: Más oyentes, hola, buenas tardes.
8: Buenas tardes, niño.
0: Señor, ¿cómo estás? ¿Tu nombre?
8: Todo bien, Guillermo Cáceres, 854.
0: 854, anotado, Guillermo.
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0: Como sé, cuando más mensajes envías, más chance tenés, tanto en el chat, YouTube, como también en el WhatsApp. Así que nombre, apellido, últimos tres. Ahí también vamos a estar regalando las pelotas de Alo Móvil. 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Hola, buenas tardes.
9: ¿Qué tal? Elena Castillo, 348.
0: 348, correcto, señora, anotada.
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0: Más oyentes participando del sorteo. Hola, buenas tardes.
9: Señora.
0: 555, correcto, señora, está anotada.
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0: Son tres pelotas y dos remeras. 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Y vamos a ir sorteando ahora en el chat de YouTube. También en el WhatsApp pueden dejar sus datos. Y vía telefónica, hola.
10: Y sí, buenas tardes, niño.
0: Buenas tardes, señor. ¿Tu nombre?
10: Rubén Vera,
0: 113. 113, anotado, señor.
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0: Uno, y completamos esta tanda de llamadas, porque después también en el chat del YouTube y en el WhatsApp se están anotando los oyentes. Ya se prepara para cantar La Araña, así como cantó el sábado. La gente pide que nuevamente hoy, porque juega Paraguay, le tiene que meter ese cántico. Así preparándome ya tú.

0: Facha total de Elmo, mi querido Edgar. Estamos cerrando ayer, ¿eh? Sí, la facha que metiste. Saludos al amigo Juan Locio.
1: Juan Locio, que está en DKR.
0: DKR. Buenísimo. El Montero, hay que pasar por ahí un poquito. Si tenés un casamiento, un cumpleaños estos días. Sí, era, te preguntaron ya. Te recomiendo, Jorge Gazar.
2: Sí.
0: Me contaste la próxima semana tener el 15 de tu sobrina.
2: Sí.
0: Pasar por El Montero. Sí, allí en Lambaré, en el edificio de DKR Lambaré. Va a quedar facha. Una especie de muñequito de torta como ayer, como el profe estaba ahí. 10 puntos la facha. Oye, ya te daría su fotito, ¿eh?
2: Total.
0: Sí. Te recomiendo para el domingo un traje rosa.
2: No.
0: Algo diferente.
2: Ese no.
0: ¿Eh?
2: Ese no.
0: Traje rosa.
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0: Saludos a José Alcaraz, Robertico Roda, se está reportando sintonía del otro lado. A don Oscar Acosta, hace rato que trabaja en el Club Guaraní. Siempre está en el Club Guaraní, don Oscar. Un saludo para él también, reportando sintonía. Pronta recuperación, sé que tuvo un problemita. Saludo al día, señor Oscar, en el Club Guaraní. Saludo para él, reportando sintonía. Vamos al sorteo en segundos.
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0: Antes, Gustavito, venía a saludar, pero sí, te paso ya.
2: Sí, señor.
0: Arranca de titular en ataque, ¿quién?
2: Tony Sanabria.
0: Alfredo.
3: Pita.
4: Isidro Pita.
0: Eric.
5: Yo creo que es Pita.
0: No, ahí ya le pasé al CM. Arranca Ábalos. Oh,
6: señor.
2: Ábalos. Por altura.
0: Sí. No le gustó nuestro CM. Me dijo, no me gusta, no. Así, no, todo Paraguay, CM. Tranquilo, CM. Iván se llama nuestro CM. Iván.
6: No, mejor. ¿Y por qué no le gusta?
0: Y. Arranca Ábalos. Acá ya me saqué. Arranca Ábalos. Ábalos arranca arriba en ataque.
2: La pasada jugó.
0: Jugó, jugó. Arranca Ábalos. Arranca Ábalos.
2: En altura.
4: Qué bueno.
0: Lo último. Arranca Ábalos. ¿Cómo está?

0: fotito, bueno,
1: bien, bien. Hola, muchachos. ¿Cómo
0: están? ¿Cómo están? Buenos días,
1: ¿no? Sí, señor. No, es que quiero enviar un mensaje a la gente, un saludo a la gente de Paraguarí. Todo Paraguarí está escuchando en Ferretería Diva.
2: Ferretería Divas. Se le saluda a la gente que trabaja en la Ferretería Divas.
1: Sí, allá Juancito y compañía, muy buen servicio. Estuve el fin de semana por ahí.
3: No me digas.
1: Le escucha siempre a ustedes, ¿sí?
2: ¿Serio?
1: Fanático de ustedes.
3: Qué linda ciudad es.
1: Sí, no, Paraguarí.
2: Paraguarí lindo.
1: Y por ahí interés.
3: Otra cosa.
1: Ahí la zona de Ñuatí, cerca de la casa de Chiquiarse, por ejemplo, estuve.
2: ¿Qué es Ñuatí?
1: Y Ñuatí se llama el barrio.
2: ¿Qué es Ñuatí?
1: Y Espina.
2: Ah, bueno.
1: Para el año a ti. Neña igual ni.
0: Otro que arranca, que ya en los previos esperábamos por el tema que no llegaba al derecho, Canales. Me dice, Canales arranca. No me quiere pasar todo el equipo, pero me pasó dos. Canales, porque ya sabíamos, porque ayer estaba al 70%, ahí. No llegaba. Y el otro es Ábalos. Así que el delantero hoy será Gabriel Ábalos.
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0: Más reporte de sintonía, uno que siempre está del otro lado reportando sintonía, fanático de Limpia, el querido doctor Ítalo Flecha. Doctorazo, para vos un saludo, reportando sintonía a estas horas. Cortito nomás, antes del sorteo, porque sé que a esta hora está jugando Dani Vallejo, Wimbledon. ¿Y por qué es paraguayo? Tenemos que ir apoyando también el tenis. Bien por Dani Vallejos. Acabó el primer set, Gustavito, ganando el paraguayo. 6-4. Bien por Dani Vallejo. Daniel Vallejos en Wimbledon. 1-0, por decir arriba, en términos canchísticos. Pero en realidad es 6-4 ante Nicolás Mejía. Dani Vallejos, 6-4, derrotó el primer set a Nicolás Mejía. Esto en Wimbledon. Ya se viene el sorteo de Aló Móvil. Dejen sus datos en el chat de YouTube y también en el WhatsApp.
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0: A las 2 estamos con el partido Brasil-Japón. Japón, que está allí. Igual están ya confirmados los equipos. Después vamos a anunciar. Esteban El Trico reportando sintonía. Don Benito Maldonado también reportando sintonía. La mío Gilberto también reportando sintonía. Es bueno saber que están del otro lado. Y ahora sí nos preparamos para el YouTube. Prepara tu basta, Gustavito. Prepara tu basta. Voy al chat del YouTube. Vamos a arrancar por YouTube las llamadas. Tengo allí 6 llamadas que ya están las llamadas. Vamos con el chat del YouTube. Basta, vas a decir, Gustavito, miro para un costado, hago correr mi cursor. Ya llegó el amigo Freddy Mercury, ya le veo por allá a Freddy, sí, está listo. Cada vez más Freddy, el querido Rodrigo, que ya está presto también. Hago correr el cursor, va la primera pelota de Aló Móvil.
5: Basta.
0: ¿Qué pasa? Basta. Alicia Cardona, 685. Alicia Cardona, 685. Ya se ganó una pelota de Aló Móvil. Voy anotando también aquí Alicia Cardona, primera ganadora.
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0: Ahora el turno de las llamadas. Se anotaron allí 6 oyentes. Saca Alfredo. Ahí, Alfredo. Va ahora la siguiente pelota, porque son 3 pelotas. tres pelotas y dos remeras de Alomo. Viene a quitar la remera, pero vamos primero con las pelotas. Con las pelotas que están ahí en el centro de la mesa. Seis numeritos, va el primer ganador, o sea, el segundo ganador ya en este caso. Ahí está, me gusta Darío ese movimiento ahí. Epa, ese movimiento de Darío. Sí, señor.
2: Darío, bien.
0: Ese es el movimiento de voleibolito de arquero, ¿eh? De arquero. Vole. ¿Este qué número es?
3: Número 5.
0: ¿No entendió tu número? ¿Qué clase de tu número en chino? A 5, el 5.
2: Tiene emoción,
0: chaval. Rubén Vera. 1-3. Ahí está. El ganador es Rubén Vera. Llamada 5, Rubén Vera. Te ganaste esta pelota que está aquí en el centro de la mesa. Gracias a la gente de Alomo. Este movimiento de Darío, ahí está. ¿Cómo está? Ahí está, Darío. Movimiento. Rubén Vera es el segundo ganador. La primera ganadora es Alicia Cardona vía YouTube. Ahora vamos al WhatsApp. Darío.
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0: Saludos al primo Sergio Fernández también, que está allá en la Argentina reportando sintonía. Vamos a estar en contacto luego porque estamos a full. Estamos ahora con la previa y luego enganchamos con Brasil, Japón. Vamos al sorteo de la siguiente pelota. Ahora vamos por el WhatsApp. Ahora va a decir basta Araña Denis. Vas a mirar a un costado, mi querido Casal. Hace correr ahí el curso. Que corre, corre, corre. Que se muestre con esta cámara. Con esta cámara que tenés costadito que está haciendo correr. No, esta es tu cámara de izquierda. Esta. Hace correr. Mostrá ahí todas las cataratas de audio y mensajes.
6: Basta.
7: Y bueno, gente.
0: No, si tiene el basta, tiene que ser. Te dormiste que va a casar. Mueve.
6: Otro.
0: Ahí, 3, 2, 1.
6: Basta.
8: Ahí está, Martina Rúa, 840.
0: Martina Rúa, otra pelota.
8: 840.
0: Vamos a anotar aquí. Martín Arrúa,
8: 840.
0: 840. Sacamos el limpio entonces los ganadores de la pelota. Alicia Cardona, 685, se anotó en el chat de YouTube. Rubén Vera, 113, vía telefónica. Y Martín Arrúa, 840. Ahora se van las remeras, pero luego Darío.
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0: Ahora desde las 14 a los ganadores. Alicia Cardona, Rubén Vera, Martín Arrúa. A partir de ahora ya tenemos los primeros. Inclusive después, un poquito antes de las 14, va a llegar a bajar Ferfer y Facu. Cualquier cosa si llegan antes. Si están cerca, no hay problema. Alicia, Rubén, Martín, los ganadores. Ahora voy nuevamente al WhatsApp. Porque va a ir por WhatsApp la otra remera. Prepárame ahí WhatsApp, pero mi querido Fercasar.
8: No, sí, para que la gente sepa, no es por llamada.
0: No llama, es texto.
8: Texto,
0: WhatsAppito ahí. WhatsApp se va a esta remera de Alomóvil. Gracias a la gente de Alomóvil. Ahí dice, ahora basta, Denis. Denis, mi especialista, Denis, el record man.
2: Que pongan a Gustavito el de la cachorrita, por ahí. Sí, mi pedido especial.
0: Ahora sí, corre, WhatsApp. Denis.
2: ¡Basta!
8: Brígido Acosta, 030.
0: Anoto.
8: Brígido Acosta, 030.
0: Brígido Acosta, 030. Brígido, don Brígido, te ganaste la remera de Alomóvil, la remera de Paraguay de Alomóvil, Brígido Acosta. Y ahora nos vamos al chat de YouTube para la otra remera.
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0: Ahora actualizamos seguramente. Luis Alberto Salazar también está reportando sintonía. Gracias, Luis Alberto. Saludo para vos. Se prepara otra vez araña. Pero con un basta, sí, está así tipo récord, man. Un basta con fuerza, un basta con fuerza. ¿O quiere decir basta, Alfredo? ¿Qué decía Alfredo? ¿Quién de los dos tiene el basta ahí más fuerte ahí?
3: No, yo no tengo problema.
0: Yo vine. ¿Ya me estás tuyo? Ah, araña, araña, no, araña. No, sí, ya prepárate que va a cantar araña.
3: Algo va a salir.
0: Algo va a salir.
3: Espera, todo por la selección.
0: Espera, estoy subiendo el cursor. Bajamos, miro otro costado.
3: ¡Basta!
2: ¡Epa! ¡Epa!
0: Casi me rompió todo. Gloria Vera, 462. Paola Medina, dice en su nick, pero es, se anotó como Gloria Vera, 462. Gloria Vera, 462 en el chat de YouTube. Se lleva la otra remera de Alo Móvil. Repito entonces, ganadores de las remeras, Brígido Acosta, 030. Y, a ver, mira otra vez aquí el monitor. Gloria Vera, 462, se llevan las remeras. Y las pelotas de Alo Móvil, Alicia Cardona, Rubén Vera, 113, y Martín Arruga. Están las remeras, las pelotas. 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
0: Nota aquí en el chat quién ganó. Reiteramos en el chat de YouTube las remeras a los móvil. Brígido Acosta, 030, que fue vía WhatsApp, y Gloria Vera, 462, los últimos ganadores. Antes, Alicia Cardona, Rubén Vera y Martín Arruga las pelotas. Gracias a la gente de a los móvil. Una rica charla en su momento con Roque Santa Cruz y ese recuerdo de lo que le había dicho Struve en su momento al arquero alemán. Y este recuerdo, a continuación, Roque Santa Cruz.
7: Esa ocasión donde Tani Struve y te habla y te dice, Pepe Onaín de compañero por Oliver Kahn.
9: Y siempre me recuerdo, era como una de las anécdotas más graciosas que nos pasó, ¿verdad? Porque sinceramente, ¿verdad? Bueno, nosotros somos de una cultura, ¿verdad?, tan cálida, ¿verdad?, con entre nosotros, entre los compañeros, entre los que ya nos conocemos y compartimos vestuario, y ver un poco, ¿verdad?, la sorpresa que él tuvo cuando me crucé con Oliver y que no me haya saludado, verdaderamente a él se sintió más ofendido que yo, ¿verdad? Así que ver un poco, ¿verdad?, toda esa reacción, y después otra vez ver en la tele, ¿verdad?, que nosotros ni cuenta obviamente de que nos estaban grabando, y la reacción que tuvo fue muy jocosa, así que fue de los momentos también más divertidos que viví.
7: Y después le tuviste que explicar que son muy fríos los europeos, Roque, ¿verdad?
9: Sí, yo no, en verdad que le resté importancia, ¿verdad?, a lo que había pasado, ¿verdad? Yo le dije nada más, le dije algo así como, ah, como pecho antes de oír, le dije. Y ahí fue donde, sí, donde él explotó y salió con el dicho popular ese, ahora que ya se hizo tan conocido, ¿verdad?
10: Saludalo ya, grande compañero, saludalo ya, grande compañero, vale, importa mucho.
9: Va el aeropuerto, ¿qué se lo dice?
10: Vente compañero, me saludar allá. Vente compañero, vale, importa mucho.
7: Escuchar lo que hasta una canción se hizo de la anécdota de la que estábamos hablando.
10: Me saludar allá. Vente compañero, vale, importa mucho.
9: Escuchar
10: pirón.

0: ameritaba también, porque como te decía, verdaderamente fue un momento muy simpático para todo lo que pudimos ver y volver a ver y volver a ver, y cada vez que uno vuelve a escuchar, después se vuelve a reír otra vez.
1: Y Roque, con esta sonrisa entonces despedimos la nota. Te agradecemos mucho por el tiempo, Roque.
0: Bueno, encantado, un saludo para todos y que tengan un buen fin de semana.
1: Roque Santa Cruz.
2: Linda recordación. Hablando de recordación, aquí te envían saludos a Alberto Cuevas. Antes cuando bajaba ahí en el centro, cuando llegaba a Encarnación, dice Alfredo, un saludo especial para Alfredo Mendoza, dice el amigo
3: Alberto.
2: Alberto Cuevas.
3: Vale, un abrazo, Alberto.
2: Saludos igualmente para.
3: Vamos a maritar.
2: Vamos a estar a full allí. Ya se está preparando. ¿Qué preparaste, mi querido Araña? ¿Qué tenés?
3: Aclarando siempre que no soy cantante, no, ¿verdad? No, ya de estilo, ¿verdad?
2: Estoy porque el sábado rompiste todo el sábado.
3: En La Paz estoy, ¿no?
2: Gustavito,
3: ¿no? En La Paz.
2: En la Paz, altura.
3: Aire.
2: No, pero tranquilo, respirar.
3: Vamos a poner un clásico.
2: Respirar, tranquilo.
3: Por ahí nos gusta. Ahí está. Cuando atención, vos lo digas.
2: Atención, Gustavito. Nos tengo una especie de eco ahí. Llegó el momento. Desde la zona de Tacumbú. Hoy día en Lambaré. Le gusta Cocodrilo de Pantano en su época. Araña Denis, para todos ustedes en el clásico de la siesta. Micrófono ahí con el Alfredo. Eso.

0: Si Dios contra nosotros, ¿quién contra nosotros?
1: Y te vas.
2: Y poco a poco yo
3: ¡Eso!
2: Te fui adorando.
3: Hakuna Matata.
2: Alguien como tú me encanta. Muchas gracias, pariente.
3: Gustavito con CB de fondo, se gustó, gustó aquí. Qué grande Araño Caraje,
4: dice Araño, gustó acá.
5: Espectacular.
3: Esto ya da para tomar nomás. Entró un costillar, dice Yahumara, dice ahí, coronel. Le gustó también a Juan José Cáceres. Araña Caraja, dice una foto
5: patria,
3: de un chocito.
5: Patria quería entrar hoy.
3: Patria quería, sí, ya se viene. Quería. Darío, después se viene la mesa. Patria quería, se prepara el récord. Alfredo señor. Quiere cantar Patria quería.
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7: Vamos a cantar el himno nacional.
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De esta manera estamos iniciando ya nuestra tarde en la 88.3. ¿Cómo están, gente? Todo de manera excelente. Ya estamos compartiendo con ustedes buena música, programando siempre éxitos, llevando esta aventura hasta las 17 horas como todos los días. Inicio de semana laboral, ya estamos nosotros en esta jornada extendida. Un día nublado a estas horas, un fresco importante, 17 grados de temperatura. Vamos iniciando de esta manera, aquí en la 88.3, como lo hacemos día a día. La probabilidad de precipitación es 12%, bastante baja. La humedad 88%, el viento que calmó bastante, pero sigue a 8 kilómetros en la hora. Nosotros iniciando, compartiendo con ustedes la programación. Esto que de manera exclusiva les brindamos de 14 a 17 horas, como todos los días. Excelente, una propuesta diferente que atrae siempre lo mejor de parte nuestra para poder estar con ustedes, ojalá ya revitalizados, ajustándonos también a la semana laboral. Estamos terminando prácticamente el mes de junio, hoy 29, mañana ya damos un cierre al sexto mes del año y ya estamos pensando en lo que se viene para este mes de julio, mes de la amistad, de vacaciones de 15, también con actividades. Ya se desarrollan los 16avos de final de la Copa del Mundo. Brasil enfrenta a Japón en estos momentos. Ya empezó el partido. Así que vamos a esperar lo mejor para el equipo sudamericano, para los amigos brasileros, para la selección canariña que está enfrentando a Japón entonces. Vamos a meter a todos los sudamericanos en la siguiente fase. Ojalá así sea. Y luego Paraguay. Lo que estamos esperando todos con esa ansiedad latente que tenemos ya todos en modo albirroja nuevamente. Y aquí estamos para poder dar los primeros pasos de esta tarde para ir compartiendo con ustedes. Nos debatimos entre el frío, entre la nubosidad, entre la buena música, entre las informaciones, todo lo que tenemos para ustedes en esta tarde especial de lunes, iniciando de esta manera en la 88.3. Bienvenidos a todos. Ya, aquí programamos música para ustedes.

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0: Aquí estamos compartiendo la segunda media hora ya de programa, 37 minutos de las 14. Bueno, y aquí la información para darles al momento el gol de Japón. Japón está ganando en estos momentos. Y ya vino nuestro compañero Ramón Gómez y nos solucionó el problema técnico que teníamos con el televisor. Al toque, como se dice, tenemos la información. Gana Japón, señoras y señores. El resultado, no digamos sorpresivo, pero importante. Falta mucho. Brasil controla el balón, los toques lateralizados, tratando de profundizar, pero en el primer contragolpe fuerte, Japón logra el primer gol del partido. 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
0: Vamos en este tránsito espectacular, un día nublado, ¿sí? El sol no se está asomando aún a estas horas de la tarde. Intentó más o menos por la mañana una salida tímida, pero ahora mismo nada de nada. Y el ambiente fresco, realmente fresco, tirando a frío. Ya en instantes también venimos con algunas informaciones para poder ir compartiendo con ustedes mientras sigue el partido de Brasil-Japón, el primer partido de los 16avos de final, que es la incorporación de este mundial también, más seleccionados y una fase más de mata-mata. Vamos con ustedes, seguimos al ritmo de los buenos éxitos. Con ustedes, contactando hasta las 17 horas, como siempre, en la tarde de la 88.3.
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0: los mares. Aquí estamos compartiendo con ustedes en esta tarde en la 88.3, 3 minutos de las 16, hora número 3 del programa. 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Gana Brasil 2-1. Clasificado, señoras y señores. Le dio vuelta el partido. Un equipo japonés que dio lucha hasta el final. Que muchos minutos adicionados. Impresionante. 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Gana Brasil. Uno de los cupos ya entonces para la próxima fase. 2-1. Buen equipo Japón, muy buen equipo, aguerrido, combativo, con técnica, buena velocidad, pero Brasil se impone en este aspecto. Un estadio vestido de amarillo, impresionante la cantidad de brasileros en el estadio, y también de japoneses, pero hay que decir, hay una cantidad mayor de brasileros en el estadio. Y esta es la Copa Mundial, esta es la competencia. Vamos a alguna información por aquí. Crecimiento en inversión extranjera confirma que Paraguay afianzó su confiabilidad. Destaca el viceministro de Industria, Javier Viveros, destacó los datos brindados por la Comisión Económica para América Latina y el Caribe, la CEPAL, los cuales indicaron que en 2025 la inversión extranjera directa en Paraguay superó los $1,000 millones por tercer año consecutivo. Dijo que se trata de la confirmación de que el país está generando más confiabilidad. Esto demuestra a las claras que Paraguay ha ido avanzando en términos de confianza hacia lo que tiene para ofrecer como plataforma de inversiones, destacó el alto funcionario en un video difundido a través de las redes sociales. Además, se mostró confiado en que el fenómeno que se está viviendo a nivel local seguirá. Estamos seguros de que con el trabajo que estamos realizando, promocionando las inversiones y todos los recursos que Paraguay hoy tiene para ofrecer a los inversionistas, estas inversiones van a continuar viniendo. La confianza en Paraguay sigue creciendo. Por tercer año consecutivo, la CEPAL registra un aumento de la inversión extranjera directa en nuestro país, reflejando un clima favorable para invertir, producir y generar nuevas oportunidades.
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0: Seguimos aquí en contacto en esta tarde de la 88.3. Más éxitos, más música. Programación hasta las 17 horas.
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0: Vamos avanzando en esta tarde en la 88.3. Bueno, hay una lluvia mansa nuevamente en la ciudad de Santa Rita. Aunque no estaba en las probabilidades, bueno, se está dando. Una inestabilidad importante en este inicio de semana laboral a estas horas aquí en nuestra ciudad. 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Ya estamos avanzando en una tarde extraordinaria, la de este lunes, inicio de semana laboral, 18 minutos de las 16. En instantes vamos a conocer ya el equipo de Paraguay para enfrentar a Alemania. Ya pasó un equipo sudamericano. 6 equipos sudamericanos, 1 eliminado en primera fase y ya tenemos al primer clasificado de Sudamérica, que es Brasil. En instantes toca a Paraguay. Vamos a ver qué tal nos va. Ojalá sea con todo el éxito del mundo. Como sea, clasificar es la meta y esa tiene que ser la mentalidad de los jugadores. Aquí estamos compartiendo con ustedes hasta las 17 horas. Seguimos avanzando de esta manera.
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39 minutos ya de las 16. El periodo final de nuestro encuentro también, de nuestra aventura con ustedes. Con excelentes canciones siempre, llevando lo mejor, que tenemos buenas vibras. 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Bueno, vamos un poco a contenido aquí. Ya tenemos la configuración de Paraguay para hoy. Ya están los 11 elegidos por Alfaro. Claro, porque una hora antes tienen que darse ya las planillas oficiales. En el arco, Orlando Gil, que es el mejor arquero según los datos de la FIFA de la primera fase. Juan Cáceres, Gustavo Gómez, juega José Canales, no está recuperado. Alderete, entonces Canales va de titular. Y Junior Alonso, Miguel Almirón, Andrés Cubas, Damián Bobadilla y Matías Galarza. Julio Enciso y Gabriel Ábalos. Ese es el plan. Vuelve a repetir, Ábalos. No es de mis gustos preferidos, pero bueno. Es Alfaro el que decide. Vuelve Almirón también, Canales. Yo creo que va a haber un poco también ahí de oxigenación en ese sentido. Bobadilla, que no jugó ningún partido completo hasta ahora, creo que tiene un poco más de energías. Y acá están jugadores que han jugado todos los partidos, como Andrés Cubas, como Julio Enciso, como el Capitán Gómez también. Junior, que también no jugó, le tocó entrar ya en los últimos minutos en el partido anterior. Juan Cáceres, que es un jugador que jugó todos los partidos. Bueno, así es, prácticamente todos están en sin amarilla, según nuestra memoria. Ese es el equipo de Paraguay. En estos 11 jugadores, hoy ponemos todas las energías positivas. Aquí estamos compartiendo, vamos con música ya directamente. Éxitos para seguir con ustedes, ya venir para el cierre del programa.

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1: Las propuestas y las buenas canciones, todo está aquí en 88.3. Vamos compartiendo en este último apartado de la tarde con lo mejor que tenemos en cuanto a nuestras propuestas. Siempre, siempre llevando lo mejor en una tarde que se puso lluviosa nuevamente. Y estamos cada vez más cerca. 51 minutos ahora de las 16. 17:30 el partido. Ahí estamos, esperando nada más. La fase de calentamiento de los equipos también ya en campo de juego. 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Una marca de Indega, ya con nosotros también como todas las tardes. 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
1: Y así vamos cerrando lentamente el programa. Vamos llegando nosotros al final, esperando que sea un gran triunfo de Paraguay, una gran clasificación. Merecemos clasificar a pesar de todo lo que ha dicho el técnico, que venía muy bien hasta que empezó a declarar de forma errónea. Eso no se puede ocultar, pero hoy ponemos los puntos, hoy ponemos la mente positiva en los jugadores. ¿Quiénes nos sacan de esto? ¿Quiénes nos pueden llevar a otra fase? Los jugadores, esos que entran y son los que realmente son los protagonistas de cada partido. Así que, chicos, muchachos, ojalá en los pies de ustedes esté hoy la clasificación paraguaya y nos den una gran, gran alegría. Ya clasificó Brasil, ya espera rival Brasil, ya está ahí festejando entonces. Muy contentos también por ellos. Una selección sudamericana, la primera en poner en escena, en darse en estos 16avos de final, entonces esperando ahora que le toque a Paraguay. Ojalá, merecemos y necesitamos también de grandes triunfos, y esta es una ocasión extraordinaria desde el punto de vista deportivo. Ojalá estos muchachos, estos jugadores hoy se pongan como nunca la casaca, y vamos a volver a usar la casaca alternativa, que la verdad no es nada linda. ¿Para qué vamos a decir? Debimos jugar con la albirroja. Cuestión de la organización, que cree que puede haber alguna igualdad, alguna confusión para los árbitros, principalmente para la transmisión. Entonces, por ese motivo, estamos observando, según lo que vimos también, que vamos a jugar con la alternativa. Hasta aquí el contacto, como todos los días. Sigan con nosotros, Edilson Machado en instantes. Luego viene Ramón Gómez, todo el equipo de la 88.3. Orlando Gil, Juan Cáceres, Gustavo Gómez, José Canales, Junior Alonso, Miguel Almirón, Andrés Cubas, Damián Bobadilla, Matías Galarza, Julio Enciso y Gabriel Ábalos. Son los 11 que saldrán hoy a buscar la clasificación para nuestro país. Hasta el día de mañana. Sigan con nosotros.

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